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0: Buenas tardes y bienvenido a la sintonía de Agroradio. Si se acaban de incorporar, bueno, ya está empezando la verbena. Yo creo que me queda poca entrevista ya que hacer aquí. Se mete mucho el sonido del escenario, o que le han subido mucho el volumen a lo que hay en el escenario. Bueno, pues lo dicho, buenas tardes y bienvenido a la sintonía de Agroradio. Y bueno, pues estamos en la tercera edición de Expo Ventas, aquí en Ventas de Zafarraya. Y bueno, sorpresa la nuestra, que no hemos encontrado una empresa de la comercialización de la agricultura almeriense, pues que tiene delegación aquí en Ventas de Zafarraya. Bueno, pues vamos a darle las buenas tardes y la bienvenida a Juan Solana, responsable de zona del grupo Agroponiente. Juan, buenas tardes.
2: Muy buenas.
0: Juan, que es almeriense pero de origen alameño.
2: Podríamos decirlo así.
0: Es así.
2: Es así, es así.
0: Bueno, Juan, vamos a hablar de la delegación que tiene Grupo Agroponiente aquí en Ventas de Zafarraya. Bueno, ¿cuál es el volumen aproximado que tenéis vosotros aquí en este centro?
2: Pues nosotros, para que tú sepas más o menos cómo estamos aquí por la zona, empezamos hace 10 años con un volumen insignificativo de 1-2 millones de kilos, y actualmente el año pasado conseguimos llegar a un volumen de 11 millones de kilos. O sea que nuestra perspectiva es de ir creciendo poco a poco, año tras año, dar servicio al agricultor y aumentar nuestro volumen, que es necesario para que el grupo siga su trayectoria.
0: Le va a quemar el pito al tractor, ¿eh? Yo llevo un rato el niño, quítale la batería, que va a estropear el tractor. Bueno, vamos a seguir nosotros con la entrevista. Juan, ¿y este año tenéis cuántos millones de kilos tenéis previsto?
2: Nuestro objetivo este año es alcanzar los 14 millones de kilos.
0: Crecimiento.
2: Sé que es un presupuesto elevado, pero bueno, nuestras aspiraciones son esas y vamos a por ese volumen, ya que la gente que tenemos confía en nosotros, poco a poco ellos mismos aumentan superficie con nosotros y es nuestro objetivo y vamos por ello.
0: ¿Vosotros aquí qué producto es el que más comercializáis?
2: Nosotros inigualmente trabajamos con calabacín, judía, tomate y pimiento, sobre todo.
0: La judía, que allí en la provincia de Almería prácticamente ya no hay, ¿eh?
2: Aquí es verdad que es un cultivo, digamos, presidencial. Todos los años llegamos a volúmenes históricos y nosotros, como todas las cooperativas de aquí, todas las comercializadoras, pues intentamos dar el soporte al agricultor que apuesta por la judía. Intentamos, pues, estar al nivel de las cooperativas de aquí y apoyarlo y seguir con esos precios y con ese volumen.
0: Juan, vosotros aquí sois puntos de recogida, pero cuando ese producto llega allí a Almería, ¿pasa a la parte de manipular de exportación o va a subasta?
2: Nosotros el 95% del volumen que hacemos aquí en Zafarraya pasa por la subasta. Digamos, venta en origen y destinamos un 5 o 10% a mercado de comercialización, pero casi sobre todo a subasta. El modelo de negocio de aquí de la zona es subasta.
0: Entonces, ¿hasta qué hora recogéis aquí productos?
2: Nosotros recogemos hasta las 11:30, con la idea de que el transporte, los camiones, puedan llegar con hora de venta a Almería, al ejido concretamente. Bueno, aunque el género de aquí se subasta en el ejido, en Vega Cañada, en Almería, indiferentemente en Adra, en todas las subastas nuestras, pero siempre con el objetivo de que el horario se amorde a las subastas nuestras.
0: ¿Cuál es aquí la superficie media del agricultor, Juan?
2: La superficie media aquí puede costar de 2 o 3 hectáreas, no más.
0: ¿Sí?
2: Es verdad que hay agricultores muy grandes, pero hay agricultores muy pequeños. Tenemos gente de 3, 4 mil metros y tenemos gente de hasta 20, 25 hectáreas.
0: Coño, aquí 25 hectáreas, vamos.
2: Son grandes superficies y agricultores muy fuertes que año tras año pues, han decidido apostar por agroponente.
0: Bueno, Juan, se nos está metiendo la verbena en los micrófonos. Pues Juan Solana, responsable de zona del grupo agroponente aquí en venta de Zafarraya. Juan, muchas gracias por venir al set de AgroRadio y contar bueno, vuestro trabajo, vuestro día a día a los agricultores de Almería.
2: A vosotros, muchísimas gracias.
0: Bueno, pues yo creo que vamos a poner ya el punto final. Ya esto está girando a verbena y nosotros estamos por feria, no por verbena. Bueno, pues agradecerle la atención prestada a lo largo del día de hoy, de todas las retransmisiones que hemos estado haciendo, conexiones en directo aquí con Ventas de Zafarraya. Cómo no, agradecer a la entidad local autónoma de Ventas de Zafarraya que hayan contado un año más con este medio de comunicación para dar buena cuenta de lo que aquí acontece. 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Recuerden, Manier Seed es una casa de semilla especializada en tomate. Y también agradecer especialmente al grupo Stellantis & You de Almería, que nos ha prestado una Peugeot Richter en la versión Gran Turismo para poder traer todos los equipos, todo el mobiliario, todo lo que necesitamos para hacer estas conexiones en directo pues cuando hacemos exteriores. Pues a todos ellos muchas gracias y a ustedes por estar ahí atentos a la programación de AgroRadio. Pues como siempre decimos, mañana no, el lunes. Ya el lunes estamos como siempre en los estudios centrales de AgroRadio, pues con información de agricultura. Pero eso sí, les recomendamos que sigan en nuestra compañía, con nuestra compañía musical y, como no, con la mejor información de agricultura. ¡Hasta el lunes!
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El capitán Scott, acompañado de Evans, Wilson, Bowers y Oates, alcanza el Polo Sur, pero fracasa en la hazaña de ser el primero. Sobre el punto de latitud cero, ondea ya la bandera noruega del explorador Amundsen. Exhaustos y fracasados, emprenden el regreso.

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0: las 5.
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0: Las 6.
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3: Buenos días y bienvenido a la sintonía de Agroradio. Si se acaban... Perdón, lo he dicho mal. Corta. Es que si no, el otro me saca el ojo. 3, 2, 1. Buenos días y bienvenido a una nueva entrega de Bajo Plástico en la sintonía de Agroradio, Radio CEL, la emisora comarcal de la Costa Granadina, y Radio Berja, emisora municipal en Berja. Y cómo no, en las imágenes de Agrodifusión Televisión. Bueno, pues el verano sigue estando aquí y nosotros también. Nos gusta ser sufridores y pasar calor. Buenos días, Dani.
4: Buenos días, pero a mí eso de pasar calor no me gusta.
3: ¿Te bajas del barco?
4: Buenos días, aquí vamos.
3: ¿Cómo lleva el verano?
4: Bien, bien. Terminando, empezando, ahora mismo estamos ahí en el limbo.
3: Pero al
4: bien.
3: Final no te vas unos dicas de asueto.
4: Sí, ya nos fuimos.
3: Ah, bueno, verdad. Y luego fuiste también un día de asueto, pero que eso fue un martirio,
4: rápido,
3: ¿no?
4: Rápido. Sí, y ya estamos, pues, empezando y preparando, empezando a sufrir ya pronto.
3: ¿Por?
4: Pues cuando clave el cepellón, ya tiene una preocupación más.
3: Y parece ser que este año la preocupación va a ser buena, ¿eh?
4: Bueno, pues los compañeros del programa ya ahí en el grupo hablan constantemente y están actualizando que ellos que andan más por el campo dicen que está viviendo fiesta bastante pronto.
3: O sea que... De momento nada grave se puede decir, pero presencia hay, ¿sabes lo que te quiero decir? Y de presencia tiene un problemón.
4: Bueno, de lo que estamos hablando, que todos sabemos quién es, el bichajo, Voldemort.
3: Del bichito maligno.
4: Ese ya vive con nosotros, o sea que...
3: Ese ya es de la familia, ¿no?
4: Exacto.
3: Dani. Buenos días, hombre. Paco Fernández, buenos días.
5: Hola, buenos días.
3: ¿Cómo lleva la calor?
5: Yo, bien, con aire acondicionado se lleva bien. Yo tampoco, es verano y en verano hace calor. Siempre ha hecho calor en verano, Antonio. Hombre, a lo mejor hay un grado más o dos, pero

0: ¿Qué tenía que estar prohibido los mecheros?
1: Pues no sé, la verdad es que no sé, pero los incendios es una cosa que cada verano tenemos.
0: Bueno, el fin de semana en Sierra de Gádor, en la cara norte, la cara que da para el Valle de Andrá, pues hubo también otro pequeño incendio. Si es que pequeño hay los que tú quieras, ¿eh? ¿Me explico? Pequeño es lo que tú quieras.
1: Y nada, ahí con la fiesta del puerto ahora que estamos ahí liados, ya sabes que Roqueta estamos de fiesta ahora.
0: Pregunta, ¿de dónde sacaste los racimos de uva?
1: Ah, lo recibimos de un buen amigo, ya te lo comenté, un buen amigo de hace ya, del pimiento Aceraín, ¿no te acuerdas?
0: Ajá.
1: Del Merchó.
0: Sí.
1: Pues bueno, cultivamos amistad ahí con él.
0: Y del cultivo de la amistad y
1: tiene,
0: agua.
1: Tiene una finquilla ahí en Alhama.
0: Ajá.
1: Que nos invitó a que fuéramos. Es un huerto que lo llevaba el padre y el padre falleció. Y lo llamamos, oye, vente para acá. Sí, venga, y se trajo allí una rubilla. Y la verdad es que llega el tío con un racimo de casi 4 kilos de madre mía, ¿dónde va esto? Y ya
2: hacía más vuelta el racimo que vosotros.
1: Y por cierto tenía un amigo en la plaza que era fotógrafo, porque hay una foto que saca que es de un fotógrafo profesional. Y ahí sacó el tío racimo y lo publicó. Sí, bueno, se trae también un chumbillo y todo. No pasaba.
0: El chumbo con el vino no es buena mezcla, amigo.
1: Pues yo me he caído bien todo. Y luego encima luego ganamos el mundial y eso ha venido todo.
2: Ha venido todo
1: el escándalo. Ya sabes que Roqueta, me lo ha contado mucha gente. ¿Cómo está esta fiesta en Roqueta? No, en Roqueta vamos a contarlo. Hay dos fiestas, que es la fiesta del puerto y la fiesta del pueblo. Porque hace 30 o 40 años Roqueta no estaba unida. Ajá. Tú llegabas a Roqueta y ponías el puerto a 1,3. Y el puerto estaba en el puerto y el pueblo en el pueblo. Entonces, la fiesta del puerto es Santa Ana y la fiesta de Roqueta es la Virgen de Rosario, que es el 7 de octubre.
0: Paco, ¿por qué reniegas de tu pasado? ¿No has mentado la fiesta de los carros?
1: No, la fiesta de los carros, eso es que me han olvidado. Eso son historias que no deben de ocurrir, pero bueno, algunas veces pasan, pero bueno.
0: Pero os lo pasáis bien,
1: fue
0: ¿eh?
1: Efímero. Nada, pero fueron unos cuantos años de que perdimos un poco.
0: ¿Me cuenta qué se hacía en la fiesta de los carros?
1: Pues la fiesta de los carros, cuando. Eso era la Semana Santa, cuando ya sabía, el sábado por la noche que resucitaba supuestamente, bueno, lo que está escrito en la Biblia. Pues la gente para celebrarlo, pues yo reconozco que yo sigo carrero también, pues íbamos y cogíamos los carros que estaban ya más abandonados y todo eso, y bueno, la iglesia de Roqueta, sabéis que está bajilla, hay una cuesta que va a derecha, claro, los carros ahí bajaban, que bajaban, pues iban, cogían una velocidad, vamos,
0: y
1: llegaban abajo. Allá pues, a 40 o 50 y se estrellaba contra todo el establecimiento. Y claro, lo peor de eso no es el espectáculo, es que ahí había, no sé, 20.000 personas, que yo estaba de gente increíble, que es lo que yo no llegué a comprender, cómo tenía tanta, una cosa que era tan, realmente no era tan buen espectáculo.
0: Paco, en los últimos años era con coches, ¿no?
1: Sí, aquí se tiraban izocarros, se tiraba de todo lo que había en aquella. Hacía tiempo eso, todavía hacía tiempo. Bueno, pero además que todo, como dice, hay un pasado, todo el mundo tiene
0: un pasado. Tenemos un pasado.
1: Pero bueno, ahora estamos en la fiesta del puerto, que estáis todos invitados ahí a pasar unos. Es la misma fiesta que hay, ¿eh? Es una fiesta importante.
3: Bueno, el tema de la fiesta de los carros, eso que nos enteren los de Red Bull, que si no llegan.
0: Y lo potencian.
3: Y lo ponen al día.
1: Pues, ¿sabes lo que pasaba, Antonio? Que el que más. El tema era que a lo mejor había un vecino o dos o tres que se negaban y ponían allí guardias los carros. Y al final era el que peor tapaba. Porque era, encima pillaba tapado, ¿sabes lo que te digo? Y le quitaban el carro más, con más interés todavía.
0: Bueno.
1: Y no entraba ni la fuerza pública, ahí eso es lo que. Había pasividad, digamos.
0: Es que no quedaba otra.
1: Ya, pero eso no tiene que venir esta mañana ya, Antonio, a sacar. Siempre va sacando lo peor de lo
0: digo,
1: peor de
0: reniega de tu pasado. Que todos tenemos un pasado, como bien has dicho. Paco, vamos a darle la bienvenida aquí al compañero Juan Miguel Romera. Buenas tardes, bueno, buenos días, perdón. ¿Qué estaré yo pensando?
4: Buenos días.
0: ¿Tú también has tenido pasado oscuro como ese de
4: no,
0: rock?
4: No, bueno, yo es que soy un poco más joven y esos carros no los he visto.
0: No, ¿Tú solo no has participado?
4: No llegué yo a participar en los carros.
0: Pero sí sabía lo de la fiesta,
4: sí,
0: ¿no?
4: Sí, claro, claro. Yo vivo un poquillo más abajo que es.
0: Ah, amigo. Ese detalle no lo tenía.
4: Yo vivo un poquito más abajo, digamos, en línea recta estaremos a 200 metros.
0: Más o menos.
1: Bueno, ahora menos, porque yo me cambié ahora y medio más abajo de ti.
4: ¿Dónde te has ido?
1: Ahora, por allí.

0: A la playa.
1: A la playa.
0: Bueno. ¿Tienes pasado oscuro o no tienes pasado oscuro? No,
2: hombre, depende de lo que llames pasado oscuro.
0: Yo por preguntar.
2: Lo pasado, pues, dice, como dice la gente joven, pasado, pisado.
0: Bueno, ¿la calor cómo la llevas?
2: Bien, ya no hemos adaptado.
0: ¿Ya estás mimetizado
2: ya,
0: con la calor?
2: Ya ahora sí, estamos inmunizados. Ajá. Pero bueno, ahora mismo ya prácticamente terminado y bueno.
0: ¿Estás terminando ya, Juan Miguel?
2: Sí, ya nos queda nada más que una pequeña cogida de pepino y lo demás está todo limpio ya.
0: Así. ¿Y cuándo vuelves?
2: Bueno, ya llevo la semilla esta mañana.
0: ¿15 días entonces?
2: No, 20 días. Bueno. Tengo finca a sembrar ya, pero que no es lo, no es lo mismo estar con torjetreo de todo a la misma vez. Es un relás diferente.
0: ¿Pimiento o pepino?
2: Lo que tienes sembrado. Lo que tengo sembrado, pimiento.
0: ¿California o Palermo?
2: Palermo.
0: ¿No te has adelantado tú mucho?
2: No, bueno, es que está puesto ahí en Níjar.
0: Ah,
2: y
0: bueno, vale.
2: Antes de mediados, siempre lo ponemos antes de mediados de, de julio.
0: Uh-huh. Bueno, pues que no te ataque el bicho. Que no te ataque el
2: bicho.
0: Bueno,
2: vamos a ver.
0: Has dicho ser bueno.
2: Ya, bueno, es que allí trabaja otro tipo de bicho que...
0: Que es más puñetero todavía.
2: Sí, cuando entra es bastante más complejo.
0: Hombre, con la manguera se controla, pero no puedes bajar la guardia, ¿eh?
2: No puedes. Y luego ya, con lo que lo controlas, pues tienes que empezar a reforzar rápido. Depende la fecha que te pille. Ya va contra pie. Ya es diferente.
0: Bueno, pues vamos a darle los buenos días, la bienvenida al invitado de hoy que no conoce el sector agrícola. Vamos a darle los buenos días a Antonio Román, gerente de Bulllifter y también agricultor. ¿Lo he dicho bien o alguna parte no es cierta?
3: Sí, me he criado debajo de una mata tomate.
0: Pues parece que te has criado bajo un trastón, amigo. Porque yo desde luego, además se lo digo muchas veces a Antonio, digo, cuando pues, hablamos muchas veces, empieza a contarme cosas de mecánica, que soy, vamos, profano total y absoluto, digo... ¿Quién diría que eres agricultor en lugar de mecánico?
3: Si es que cuando una persona tiene interés en algo y hoy en día teniendo la inteligencia artificial y teniendo internet a mano, te gusta, lees, te informas, pruebas y si encima eres capaz de que te dé algo de beneficio ya te puedes volcar de lleno con ello. Entonces,
0: ya te incentivas, ¿no?
3: Claro, ya es 24 horas, ya es la excusa, ¿no? El trabajo.
0: Bueno, pues nos vamos a ir a publicidad porque si te sigo dando paso te va a venir arriba y quiero que para no tener que cortarte. Bueno, la pregunta de hoy, ¿cómo llevas la calor?
3: No, bien.
0: Bien, ¿no?
3: Sí. Con aire acondicionado se lleva bien.
0: Sí, en el invernadero tienes tú mucho aire acondicionado.
4: Y otra cosa, Antonio, seguro que tiene ya los vientos cuajados.
3: No estamos retrasando un poquito. Temiendo el arbicho, aunque este año estamos un poco enseñándole el capote, a ver, porque vamos a ver si experimentamos con el tema de las luces LED. Tenemos...
0: ¿Todavía sigues con eso?
3: La tormenta trópica esta nos ha retrasado un poquito la salida del barco. Uh-huh. Y nos va a llegar a primeros de agosto, nos va a llegar un poquito tarde, pero que se hicieron pruebas en cámara, se vio más... En fin, ahora comentaremos después de la publicidad, uh-huh. pero que queremos probar, por lo menos probar.
0: Como dicen en la televisión, no me cuentes, me lo cuentas después de la publicidad. Nos vamos a publicidad, 2 minutos y volvemos.
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0: Bueno, ya estamos de vuelta de la publicidad y ahora ya sí, Antonio. Desarrolla lo de las luces, luego ya nos metemos en maquinaria. Sí. Desarrolla.
3: Pues el tema de las luces. Pues bueno, un repasillo rápido por toda la historia, ¿no? Vino José Luis, el Zocato,
0: que estuvo hace poco aquí.
3: Sí, vino de Japón y nos contó que había visto que allí que tenían eso, esas luces, y supuestamente pues que era para combatir el bicho. Y él vio que dentro del invernadero no había y fuera así. Entonces, pues empieza la maquinaria a funcionar. O sea, lo primero es que...
0: No, tu maquinaria, tu cabeza.
3: Sí. Bueno, yo ya de antes, porque yo ya tenía ideas de iluminación artificial, de en qué momentos podría ser, no podría ser, no quisiera tampoco meterme demasiado, porque si no me como la hora entera. Pero yo ya tenía contacto con proveedores.
4: Y de tienes que un detractor.
3: Sí, exacto. Y yo ya tenía contacto con proveedores de luces LED. Entonces, en el momento en el que José Luis se hizo con la ficha técnica con los parámetros técnicos de esas luces concretas, pues no habíamos terminado. O sea, a mí me lo dio por la primera hora de la mañana y no habíamos terminado la tostada cuando yo ya tenía pedidas las primeras 20 lámparas de prueba, dos de dos proveedores distintos. Lo primero que hicimos fue poner la primera prueba que se hizo fue en un vivero. Hicimos pruebas en cámara. Hubo una cámara de un testigo y dos cámaras más con dos luces. Y en pruebas de campo estuvo la del vivero, en mis berenjenas, que tenía yo entonces, bueno, tenía y sigo teniendo ahora otras, pero teníamos berenjenas, y en un invernadero con calabacín. Compramos analizadores espectrales, compramos analizadores par, para ir viendo los qué y los por qué, y aquí sí y aquí no, y lo viendo. Y una cosa más o menos teníamos clara, y es que si hay predominio de la luz roja frente a toda la demás, el sol, hay que recordar que tenemos el espectro completo, entonces tienes que controlar la luz para poder... Tú entras con el aparato y tú ves el piquillo en la franja roja, en los 600 nanómetros, de 660 nanómetros, que hay predominio de esa luz. Pues se observaba un retraso del desarrollo del bicho. Hay que recordar que ni lo mata, ni evita que se alimente, ni evita que se reproduzca. Lo que sí pasa es que por las características que tiene ese tri en general, no es solo el parvispino, ese tipo de luz le molesta, le perturba, no está a gusto, no está bien, y bueno, pues si se va afuera, pues todos están contentos. O sea,
0: es repelente.
3: Sí.
0: Ya está.
3: Sí, no esperamos que eso sea mano de santo, pero sí tenemos bastante expectativas. También, ¿qué pasa? Dentro de los 600 nanómetros, o sea, de 600 a 660 nanómetros, es muy poca la diferencia, pero hay una diferencia crucial, lo que es en el desarrollo vegetativo de la planta. En 660 nanómetros es luz fotosintéticamente activa, es luz que hace que la planta produzca más. Entonces, por donde creemos que va, bueno, por donde voy a echar yo el agua, por donde vamos a hacer las pruebas, es variedades que cuajen con poca luz. Tratar de empezar a darle un poquito de luz, de regularlas bien abajo para no tener que quitar la máxima luz posible, y luego tratar de compensar, tratar de oscurecer más de la cuenta y compensar esa falta de luz con las propias luces LED, con idea de que de regalo tengamos esa bajada de temperatura que es esperable al tener más blanqueo, al conservar un encalado más alto, pues a ver si sin que funcione para Parvispiru merezca la pena, porque sí, es fácil, conjugando con el blanqueo, es fácil que le baje 5 grados al invernadero. Si le baja 5 grados, va a tener menos peseta, va a tener mejor cuaje, va a favorecer la actividad del Swiski, que es la que yo creo que es la herramienta más potente de cara a Parvispiru. Pues nosotros hace dos campañas tuvimos que picar 2 hectáreas de pimiento en el mes de octubre. El año pasado no sortemos Aureus, 0. O sea, vinimos a sortarlo ya en el mes de noviembre.
4: Bueno, y tú vienes con la pistola y...
3: ¿Qué pistola? Nada, ni para la araña roja. Sortamos solo Swiski. ¿Qué pasa? El Aureus come mucho Swiski. Tú no sueltas Aureus, el Swiski se te pone más fuerte. La araña roja la llevas controlada. A lo mejor fue suerte. Que vamos a ver, que es lo que pasa, aquí estamos todos aprendiendo, a lo mejor fue casualidad, pero no tuvimos, o la incidencia que tuvimos de Parvispiru fue más tardía, o no, vamos, no tuvimos tanto daño.
4: Nosotros, de ese viaje que tú dices de José Luis que estuvo, estuvimos viendo una finca, Fran, compañero...
0: Fran Arco.
4: Y Fran y yo estuvimos viendo una finca que tenían... 4 o 5 mil metros de luces de esas, rojas de esas, y nos comentó el agricultor que no había visto mejoría. En fin, estuvimos, o sea, que a él no le gustaba, y tú, sin embargo, estás comentando que
0: bueno, sí,
4: que
0: yo,
4: un
0: segundo, sí. Bueno, he hecho entrevista a él, hiciste 3 pruebas, ¿no?
3: Hicimos 3 pruebas.
0: Una sí le gustó, la otra...
3: Sí, hubo 2 donde no vimos absolutamente ningún resultado. Y fue en un calabacín, en las Norias, que es un tal Paco Rubia, creo que...
4: Claro, Paco Rubia, ese, sí. ese.
3: Exacto.
4: Ese es el que estuve viviendo.
3: Claro, pues ahí no se vio nada.
4: Claro. Claro. Entonces las luces eran tuyas aquellas.
3: Sí, de... claro.
4: Ah, amigo.
3: Esas luces eran mías. Hicimos otra prueba, mis berenjenas, donde tampoco vimos nada. Y donde sí vimos, porque era el invernadero, tenía una hectárea, 5.000 metros con luces, sí, y 5.000 metros sin luces. Se habían tratado 4 veces la zona donde no había luz. Adivina dónde había tri. Donde se estaba tratando. ¿Y cuál era la diferencia? Que yo llegué con el analizador espectral y veía que ahí sí había un predominio de luz roja frente a la otra. ¿Por qué? Porque tenía doble techo, porque estaba sucillo. porque había, estábamos cortando la luz de arriba. Entonces, juntando lo que vi en las cámaras y las pruebas que he visto en campo, pues la teoría que yo tengo es esa, que queremos intentar probar a cortar toda la luz que se pueda, tratar de poner plástico blanco en el suelo para que la poca que entre rebote para arriba y trate de regular las plantas. Hemos hecho otras veces, otro año, otros experimentos que hemos observado que eso sí ayuda a regular la planta, y para tratar de controlar, al fin y al cabo, lo que se hace dentro de un invernadero, controlar la luz y tener predominio de la luz que a nosotros nos interesa.
0: Pregunta, que no sé, es decir, ¿la luz la ponen en el perímetro del invernadero o también dentro de
3: ese perímetro? No, la ponemos dentro, la ponemos dentro. Unas 100 lámparas por hectárea aproximadamente.
0: ¿Y el consumo de las 100 lámparas?
3: Pues 100 lámparas, 40 vatios, pues unos 4.000 vatios, ¿no?
0: Pues tampoco es tanto. Pero solamente de día, ¿no?
3: Claro, eso es solo de día. Como lo pongas de noche...
0: Silba, ¿no?
18: La lámpara LED, dices, no sube temperatura.
3: La lámpara LED, a ver, sube un pelín, pero tienes que ver
18: son
3: que...
18: ¿Son 100? ¿Eh? ¿Pues son 100?
3: Sí, pero son 4.000 vatios.
0: Son 4.000 vatios. 4.000 vatios en una hectárea no es tanto,
18: ¿eh? No sube mucho.
0: ¿Eh?
18: No. No sube mucho.
0: No, 4.000 vatios en una hectárea. Otra cosa que digan 100 metros. Ya. Es una estufilla.
3: Sí, pero tú tienes que ver que como va a cortar más, o sea, como va a cortar más luz, o sea, como la idea que tenemos es ir cortando más luz, de tratar de llevar la finca corta de luz, pues debe de compensar muchísimo más tiene que compensar mucho más el hecho de lo que va a sombrear que los calores que vayan a desprender. Que tienes que ver que los LEDs tienen una eficiencia energética muy alta, no una bombilla halógena. Que la toca y te quema.
0: Juan Miguel, tú has hecho, no has hecho pruebas en este sentido, pero si sí tienes experiencia con las ondas de luz y tal, ¿o no tienes experiencia con eso?
2: No, yo estoy haciendo pruebas con LED, pero no.
0: Pero no con.
2: Pero para
0: con,
2: producción.
0: O sea, para su, alargar
18: para,
0: la hora.
18: Para aumentar de, producción.
2: Sí, para producción.
0: Yo pero para noche y sí, tal, ¿no?
2: Sí, estamos haciendo pruebas con eso.
4: Sí, eso sí, me consta que hay, vamos, bastante fincas. Además, mira, se ven por la noche.
0: ¿La luz esa amarilla de invernadero?
4: Sí, sí, esa.
0: ¿O uh-huh. blanca?
2: La nuestra lleva varios espectros.
0: Ajá. ¿Pero cómo se ve el ojo humano? ¿Cómo lo ve?
2: Rojo, blanco, un poco de azul.
0: Yo una vez estuve en una prueba de para criar, para producir espárragos en indoor. Madre mía, aquí yo tenía una lucecita verde muy bonita. Pero cuando te metías en el ensayo, aquí yo ya, te dejaba ciego, tenías que salir de allí, pero vamos.
4: Eso, Antonio, como dice, rojo, blanco, un poco azul, eso ya va, porque supongo que eso es. Te llevaron unos estudios ya hechos.
0: Sí, hombre, evidentemente.
4: Eso, vaya con un estudio hecho, por eso es así.
2: Uh-huh. Esos son espectros que están ensayados ya, bueno, eso en producción es lo máximo que había. Lo que pasa es que bueno, nosotros estábamos haciendo pruebas, pero no estamos con la intensidad de luz y todo eso, no teníamos el cacharro de que digamos el medidor de espectro, uh-huh. no tenemos el medidor de intensidad, digamos el variador de intensidad, porque las que yo tengo son bastante, bueno, es lo último que había, uh-huh. el año pasado, creo que han salido ya otras todavía mejores.
0: La tecnología
2: muy rápido.
3: Sí, la tecnología.
2: Y claro, con ese medidor de intensidad, el variador de intensidad, el variador de espectro, eso es que cambia totalmente todo, ¿eh?
18: ¿Y tú puedes regular la intensidad de la...?
2: Eso se va regulando dependiendo de la intensidad de luz que tenga dentro de la finca.
18: Ah, ¿la misma lámpara calibra? ¿Se calibra según la hora del día?
2: Se va calibrando y va incluso cambiando los espectros, así que...
18: Yo creo que ese es uno de los caminos más claros para producir, ¿eh? Porque hay un montón de herramientas, pero... Muchas herramientas sacan el plus de productividad final de primavera, inicio del verano, que ahí de aquí va justita la cosa. En luz artificial, que donde la vas a amortizar en pleno invierno, ahí tienes precio. Ahora habrá que buscar el equilibrio. Eso tiene que tener un consumo también importante.
2: Claro, claro. Yo lo que digo es que todo eso son estudios que tienes que ir haciendo a lo largo de todo el año. Entonces, metes en aproximadamente unos 80 metros cuadrados, metes 5 kilovatios, también...
0: ¿En 80 metros cuadrados?
2: Metes 5... Claro, es que estamos hablando de una cosa...
4: Eso es un consumo.
2: Eso es brutal.
0: Eso da miedo.
2: Eso son por encima de los 2 megavatios, digamos... 500 kilovatios hectárea por ahí.
0: Y eso, y eso si lo quieres hacer con energía...
2: 500 kilovatios hectárea, 2 megavatios de las 5 hectáreas que yo tengo.
3: Sí, yo...
18: Tienes que coger un cuarto de tierra de Almería y llenarlo de placas.
2: No, claro.
0: Pero ¿qué batería necesitas?
2: Claro, ¿qué es lo que pasa? ¿Qué es lo que pasa? Necesita. Yo creo que con todo eso son estudios en los que hay que trabajar con variadores de intensidad, trabajar con mucho de todo eso y eso seguramente que lo podemos bajar un 70% en poco tiempo una vez que
0: el consumo.
2: Claro, una vez que lo controles bien. Claro.
3: Sí.
0: Coño, si tiene una bajada del 70 es un fenómeno.
2: Sí, una vez que lo controles bien, porque nosotros al final vamos ahí vamos a ciegas, vamos.
0: Ahora estáis dando hostias.
18: Es como cuando empiezas con la calefacción, ¿no?
3: Sí. Sí.
18: Al principio metes mucho más litros, mucho más volumen de combustible, sí. Y luego te das cuenta dónde está la finura.
2: Exactamente, los picos. Tú trabajas durante, ¿qué tenemos que tener? Mínimo 12 horas de luz. Pues esas 12 horas de luz, pues intentar de tenerlo lo más eficaz posible. Y métete el menos tiempo en la oscuridad, porque entonces ahí es donde te hace daño.
0: Claro. Juan Miguel, una duda. ¿Ese programador lleva aplicado inteligencia artificial para ir haciendo mejoras?
2: Eso hay ya.
0: Para ir haciendo mejoras constantes.
2: Queremos en poco tiempo estar haciendo mediciones mejores. Porque es que ahora mismo estamos a ciegas.
0: Un libro abierto. Quedó fenómeno.
3: Yo lo que es de lo que estábamos diciendo del consumo, la comparación, o sea, respecto de lo que las lámparas que digo yo y las que dices, yo hice el estudio y digo, si lo mío funcionara, duplicaba el consumo eléctrico de Almería por dos. Eso ya, apague y vámonos. Entonces, necesitamos tres centrales nucleares aquí para nosotros nomás.
0: Bueno, pues en fin, ha sido bastante interesante Es decir, tú tienes un invernadero de alta tecnología, por lo consiguiente no va a tener cosas de abanico, pues tiene cosas de alta tecnología.
2: Tenemos que ir midiendo, tenemos que ir viendo cosas, lo que pueda ser eficaz, lo que no pueda ser, lo que pueda ser rentable, lo que no puede ser. Si es que es lo que hay que ir viendo.
0: Tú coincidiste aquí una vez con Enrique Peña, ¿verdad?
2: Sí.
0: Que se quedó muy sorprendido porque él está empezando con invernadero tipo Almería, está desarrollando alta tecnología tipo invernadero tipo Almería. Y se quedó el hombre muy sorprendido con lo que le dijiste. De hecho, él dice que su próximo invernadero ya no es tipo Almería. Él quiere empezar ya a iniciarse con alta tecnología pura y dura.
2: Bueno, es que eso...
0: Pero sé que empieza poquito a poco.
2: Cada maestrillo tiene su librillo con las cosas, ¿sabes? Y el librillo lo vas escribiendo poco a poco. Aquí no hay nada escrito. Entonces, cada uno tiene que coger... Dependiendo en qué zona estés, dependiendo, por ejemplo, aquí en la zona esta, más pegado aquí a la playa, tiene sus cosas muy buenas y otras que no son tan buenas.
0: ¿Qué es lo que no es tan bueno?
2: Por ejemplo, estos días.
0: Hay mucha humedad.
18: Lo que te dura el hierro.
2: No, es la humedad relativa, sí, que tú no puedes jugar con un cerrado tú no puedes jugar, tú no puedes trabajar con la humedad que hay, entonces ahí no...
0: Antonio, ¿algo más que versar sobre las luces rojas? Que bueno, que esa experiencia...
3: No,
0: ya, luces rojas.
4: Y las mallas rojas, como las ve Antonio.
3: No, pues que la que yo tenga que cambiar en un futuro la pondré roja, porque realmente es lo que hemos dicho. La luz roja molesta al bicho. Lo que yo no veo es lo que se está haciendo de tintar el invernadero de color rojo, porque sí, es verdad, va a tener debajo un predominio del espectro que no va a ser fotosintéticamente activo, pero bueno, el bicho le va a molestar, pero tú vas a disparar la temperatura dentro del invernadero, es lo que yo creo, que de 5 o 7 grados te pueden subir fácil, cambiando la tonalidad del invernadero. Eso es algo que no que yo no veo.
2: Nosotros, por ejemplo, toda la tonalidad de mi invernadero por dentro blanca. Entonces, lo que hace es aumentar la luz, pero baja la temperatura.
0: A ver, desarrollas.
2: Toda la tonalidad interna del invernadero blanca.
0: Pero eso atrapa...
2: No, eso lo que hace es reflejar luz, pero no refleja la temperatura, baja mucho la temperatura. Uh-huh.
0: Yo estuve cuando estaba empezando a construir. Después tuve un incidente con salud. Interrumpí la visita. Un día te voy a pasar por ahí.
2: Claro, hay muchas cosas que... Esto no se acaba.
0: Antonio, vamos a versar sobre mecánica, que es otra cosa fuerte tuya.
4: Pues bueno, pues. Que es lo tuyo, vaya.
3: Sí, es lo mío. Pues,
4: lo segundo tuyo, por lo menos, o lo primero.
0: No, lo primero, lo primero.
4: Ya quizás lo primero.
3: No, lo primero, lo primero.
4: ¿Ya lo primero?
3: Sí, ya lo primero, ya lo primero.
4: ¿Va a quedar la finca, qué?
3: Pues algo tendré que hacer, porque algo tendré que hacer porque no me veo ya, no me da la vida. Este año empezamos con ahí con algunas innovaciones fuertes. Nos viene ahora un robot de sulfato que hemos tenido ya en algunas ferias. Un robot va teledirigido. Tenemos en proyecto y además vienen ya preparados para en un futuro adaptar el módulo, si es que el módulo funciona, de automatización, para que tú sulfates la primera vez y la segunda vez le dé airplay, lo dejes suelto y vaya entrando por un sitio y por otro.
0: O sea, memoriza el trazado y...
3: Sí, porque ahí está la cosa un poco más compleja, porque los GPS de alta medición, que esas cosas sí están desarrolladas, tienen un margen de error de 3 centímetros, pero eso te va a metro y medio dentro de invernadero. Que, claro, que un invernadero actúa como una jaula de Faraday y distorsiona las señales de...
0: No, pero hay una tecnología que se está aplicando ya en la Universidad de Almería, se llama LEADER o algo
3: LIDAR,
0: o
3: radar es LIDAR. Eso.
0: ¿Con eso tiene esa distancia de error de 3 centímetros a metro sí. y medio?
3: No. Eso ya sí va bien. Y eso es lo que estamos estudiando.
0: Eso digo, la Universidad de Almería ha desarrollado.
4: A metro y medio es mucho.
0: De 3 centímetros a metro y medio, vamos, es un disparate. Eso te arranca todos los líneos. Claro,
3: sí, claro. Un invernadero de pepinos termina la campaña.
4: ¿Tú cuánto crees que aquí necesitaremos menos gente en los invernaderos?
3: No, eso está lejos.
18: Paco quiere saber si es para tener un robot de esos sulfatando para...
4: No, porque esa es la gran pregunta que se hace todo el mundo. O sea, porque ahora mismo hay muchos vídeos que siempre están con esto. Eso es una maravilla. ¿Cuándo llegará? Pues la gente que estáis más, porque tú a China viajas bastante, ¿no?
3: Pues no me habéis pillado hoy de puro churro.
4: Por eso te digo. Y ahí se cuece bastante.
0: Pues por eso llega tarde la grabación, tenía dudas.
3: No, pero además casi así, casi a las 9 de la mañana, cuando digo, oye, que me voy, pero ya he empezado a mirar hasta ahí y lo he pospuesto un par de días, pero sí, si no me pilla en Málaga.
4: Por eso, y yo sé que ahí van deprisa, no, más rápido todavía. Entonces, pues, digo, ahí. Pero está bien informado de cómo.
3: Sí, a ver, el tema del sulfato, hombre, de tiras con la goma, de estás con el traje con la goma, ir con el mando, ya hay un salto cualitativo. Y de todas maneras, presencia tiene que haber, tienes que cambiar la goma, tienes que abrir una llave, cerrar otra, tienes que saturar una boquilla. Pero bueno, ya no es lo mismo, ya va a tener más. Ya la gente va a ponerte menos excusa y a sulfatar. Si tiene un robot de este tipo, así tiene que ser, enganchate el traje, engancha la pistola y ve pillando tú y tal, ya ahí va. Ser un alivio importante.
0: Desarrolla cómo se mueve ese vehículo. ¿Sobre ruedas? ¿Sobre cadena?
3: No, cadena.
0: De goma.
3: Cadena, sí. Una cadenilla de goma porque por el tema de la compactación del suelo. Hemos hecho varias pruebas. Le hemos puesto un depósito de 200 litros en lo alto, le hemos puesto una bombilla, pero no nos gusta. A pesar de que al ser de cadena, poner que la presión se mide en kilos por centímetro cuadrado. Si tú pones una cadena de goma y lo repartes entre un metro de largo, pues al final, aunque pese la máquina 500 kilos, 700 kilos, hace el mismo compactación de suelo que si fuera una persona sulfatando, andando. Pero arrastrando la goma nos gusta más. Lo vemos mucho más eficaz. Vas con tu mando, llevas tu camarica delante para ver por qué sensores hay, como haya una verdulaga, llega, lo detecta el sensor y se da la vuelta y te deja medio niño sin sulfatar. Tú tienes que verlo y tienes que ver a lo que le tienes que embestir y tienes que verlo donde te tienes que parar. Entonces, eso nos viene de camino. Y bueno, y las otras cosas que nos vienen de camino es una versión... ¿Sí?
0: Espérate. Tema de boquilla, ¿se impregna bien la planta?
3: Pues es que lleva un atomizador. Eso lleva... como si fuera un cañón de... O sea, lleva una turbina y va soplando hacia los lados, va moviendo toda la hoja. Es que eso es lo mejor que tiene la máquina. Como no es...
0: O sea, no tiene boquilla. Es como, o sea, un cañón de sulfato, pero en pequeño.
3: Lleva boquillas, luego te mandaré algún vídeo. Lleva boquillas puestas, pero que van en el chorro de aire. El aire, la turbina sopla contra una chapa y la chapa lo que hace es que abre para los lados y va moviéndote las hojas para arriba. Entonces, al ir andando por el liño y metiendo aire y metiendo las boquillas de sulfato y ir removiendo todo, es que la sulfata queda espectacular. Hemos hecho pruebecillas con las tirillas estas hidrosolubles y eso va de muerte. Eso va muy bien.
0: ¿De dónde saca el tiempo?
3: Pues...
0: Yo contigo me quedo alucinado. Cada vez que hablo contigo me quedo alucinado. Entonces ya desarrolla lo que iba a decir, que ahora te iba a traer otra máquina nueva.
3: Sí, pues también este final de campaña hemos probado, al final de la sandía, hemos probado otro nuevo aparato que tenemos la patente nosotros, en el tipo de transmisión de energía, que en nuestra FB12 le hemos quitado el techo y una trituradora de atractor, le hemos puesto un motor eléctrico y la transmisión se realiza por energía eléctrica por cable. Entonces ahí no hay nada que vibra, ahí no hay nada que engrasa, ahí no hay nada que se rompa, ahí y va súper bien. Eso es como si fuera un tractorcillo rígido. Y hemos probado la trituradora, tenemos rodando, que nos viene de camino, un retobato y le estamos sacándole las certificaciones a la FB12 para venderla como si fuera un tractor, porque es que le estamos enganchando todas las peras de tractor. Tenemos ya cañón de sulfato, tenemos el grupillo de sulfato, lo que es una bomba para los parches y todo eso, y la trituradora, cañón y bueno, inversores. Que el día del apagón, un cliente nuestro de Nijas, que en Nijas tardó más en llegar la electricidad, Antonio, que necesito regalar sandías, ¿se puede hacer? Y digo, me hizo un vídeo de cabeza y digo, vente para acá, le preparé un inversor trifásico y con un motor de 10 caballos, 2 horas de agua pudo dar.
18: ¿Pero que enganchaba al tractor?
3: Enganchado a la propia batería del toro. Es que es lo más característico y es lo que nos diferencia con respecto a cualquier importador de cualquier marca de máquina. Que nuestras máquinas vienen todas preparadas, con todas las eléctricas, con una toma auxiliar para conectarle accesorios. Pues ya sea la trituradora, ya sea el cañón, ya sea el inversor. Tú coges un inversor monofásico de los que tenemos de 6 kilovatios y la enchufas una soldadora. Y o sea, tienes que hacer. Tú imagínate, la has roto una puerta, la has pegado un trancazo, sí, con el trastor, la enchufa la radial, la enchufa la soldadora, martillo eléctrico y todo eso.
18: ¿Pero sí, que tiene un enchufe normal y corriente o tiene varios tipos de conexiones?
3: Si tú coges el inversor monofásico, un enchufe normal y corriente. Si coges el trifásico,
18: está bien, pues, la verdad, está bien pensado.
4: Sí. O sea que Antonio vino hace 8 años aquí y nos trajo un torillo que no traía nada más que una perla.
0: Pero no, venía con el torillo.
4: Venía con el torillo y el toro para cargar.
0: Torillo, pero de mondado.
4: Y ahora ya, la máquina que tiene ahora, digamos, la máquina.
3: La máquina estrella.
4: Estrella, que, claro, sí. Estrella. Eso ya, vamos, el tractor más delicado no tiene lo que lleva la máquina.
3: Pues ahí vamos. Sí.
18: Pero entonces, o sea, ¿visualmente es como el torillo o es...?
0: Porque... El torillo.
3: Sí, es el torillo.
18: ¿Pero cómo le van? ¿Y le enganchan la picadura? ¿El torillo está preparado para entrar por la arena y todo eso?
3: El torillo es... ahí es lo mejor de todo.
18: Es alto. Yo sé que es alto porque lo he visto.
0: Tiene varios modelos.
4: No está preparado, pero este lo prepara.
3: No, es que el toro, cuando lo diseñamos, ya tuvimos muy en cuenta el reparto de pesos contra todo. Toda lógica, pesa más el eje delantero que el trasero, que normalmente para que una carretilla contrapesada tiene que pesar más de atrás, pero lo hicimos con esa idea, pues de que tenga ranchas por cualquier sitio y eso es como una salamanqueja. Eso tracciona súper bien, te ahorra las transmisiones traseras, comprarlas y mantenerlas y repararlas, porque claro, las transmisiones, las buenas duran más y las malas duran menos, pero todas se rompen porque una transmisión que está sometida a mucha torsión, claro. Y tiene una máquina que es un martillo, eso es sencillo y eficaz.
18: Entonces eso entra por la arena, entra por la tierra, no hay ningún problema.
3: Una imagen vale más que mil palabras. Si la sandía la he picado con ese toro y tenemos reel publicado, te lo voy a enseñar.
0: Voy a contar una anécdota en relación al primer toro eléctrico que sacó Antonio. Bueno, pues en la última participación de Agrorración San Marco llevábamos... La penúltima. Llevábamos el toro eléctrico de Antonio con un equipo de sonido, con luces, y teníamos... un susto, porque sabíamos que íbamos a estar todo el día el vehículo andando con algunas cuestas que tienen un desnivel, que parece que no, pero tienen desnivel, más todo lo que llevábamos enganchado. Íbamos con mucho miedo, Antonio, tú administra, no hagas tonterías. Cuando Antonio vio la mitad del recorrido, que tenía la batería entera, haciendo trompo con el torillo.
3: Bueno, y luego el equipo de música hasta las 6 de la tarde, y sobró batería.
0: Sí, señor. Y cuando diseñamos el tema, pues íbamos con mucho miedo. Claro, no sabíamos realmente lo que iba a chupar y lo que iba a aguantar la batería, ¿no? Sí, o sea, un aguante espectacular.
18: Haciendo un uso normal de una finca, ¿Eso cada cuánto tiempo lo cargas, más o menos?
3: Cada 10 días o por ahí. O sea, en tiempo invierno, cada 10, 15 días lo están cargando. Si le estamos sacando de autonomía ahora a la FB12 de 12 a 15 horas de autonomía.
18: ¿12, 15 horas de trabajo?
3: Sí. Y yo se lo digo a mis clientes. Si a ti, si tú gastas más de un 8% a la hora, y digo, llámame, que pasa algo. O no llevas la presión correcta de los neumáticos. O se ha quedado pillado el freno de mano. Algo ha pasado. Pero la máquina tiene... Si no trabaja 12 horas, ahí pasa algo. Porque hubo un caso de un cliente que me llamaba el tío endemoniado. Ah, que no le dura la batería, que te que cuá. Pues vamos, le dejamos una sustitución, nos lo traemos. Y claro, lo primero que hace al entrar a la máquina es revisarla, mirarle las presiones, pero no le echábamos cuenta. Le faltaba presión, pero no le echábamos cuenta. Llegaba, se lo entregábamos, se tiraba 20 días bien, pero claro, le aflojaba un poquillo la presión y el hombre le metía hasta 2,5 kilos. Y no, si es que tienes que llevar atrás 5 kilos. iba con la mitad de presión y aparte tenía una finca complicada, cuesta y demás, y el consumo de la máquina se disparaba. Y yo se lo digo a los clientes, si no trabajas 12 horas, llámame, pasa algo. Llámame que pasa algo.
18: ¿Y eso te lo carga durante la noche, en una noche se carga bien? ¿O?
3: Sí, nosotros lo que es las máquinas las sacamos todas con un cargador lento, un cargador monofásico, con un enchufe normal, y eso consume lo que consumo en microondas, con idea de que, porque a lo primero sí venían algunos un poco más fuertecillos, pero es que no tienes trifásicas, es que tiene portada, es que si está regando, y digo, mira.
18: Sí, que se tiene que adaptar a cualquier finca.
3: Claro, ahora con un como es litio y puedes enchufar lo que quieras, cuando quieras, que no tienes que decir, es que tienes que apurarla para enchufarla, ni tienes que esperar que se complete para desenchufar, pues una batería grande que tengas para echar un día ahorgado y tú lo dejas por la noche y el día siguiente a trabajar.
4: Te hace una preguntilla. Me acuerdo que Paco, Antonio coincidió ya muchísimas veces, varias veces aquí. Sí. Y Antonio, cuando le daba a un tertuliano que pasó por aquí hace tiempo, le daba porque él decía, es que el tractor no se puede comparar. Eso es lo que más le dolía a Antonio cuando, cuando decía, no, no, tú, el torillo sí, pero con el tractor no te puedes poner. Y le costaba explicar, ¿ya sí puedes competir con el tractor?
3: Mira, hemos sacado una máquina... Hemos sacado una máquina, es carilla. No llega a costar lo que cuesta el tractor, pero es un cohete. eso es un disparate. La máquina tiene dos motores, uno para cada rueda, y por gestión electrónica saben qué posición tiene el volante.
0: Dos
3: motores, uno para cada rueda. Y tiene un sensor que sabe que si tú tienes el volante recto, las ruedas tienen que girar a la misma vez. Entonces, eso tracciona de muerte. Nosotros que simplificar y cosas que duren.
4: Y eso le metes todos los aperos que ha habido y por haber.
3: Sí, sí. Y ese, pero que además que
4: pica ahora y todo.
3: Y sí, y me dio con el GPS, se pone a 20 kilómetros por hora. Que 20 kilómetros por hora en un torillo, agárrate, te tienes que aguantar con las dos manos. Tienes que agarrar con las dos manos al volante.
4: ¿Y ese cómo se llama eso?
3: Ese es caro, ese te va a 30, 32 mil euros. Tenemos lo que es para el trabajo que se hace en Almería. Tenemos soluciones más económicas.
4: Yo estoy algo espeso y los oyentes, a lo mejor tenían hasta las 7 de la mañana, están también espesos.
3: Sí.
4: Eso está hablando solo.
3: Sí.
4: Ya con los aperos ya empiezan a subir, ¿no?
3: Sí, pero es que ese no tenemos. Vamos, de hecho es que no vamos a tocar.
4: Con el cañón, que tendrá un buen cañón.
3: Sí.
4: Y el toro, tal vez eso, el cañón y toro, ¿cómo va eso?
3: Pero ese no lo puedes tener en cuenta porque es el más caro que tengo.
4: Tú que sabes, yo que amo, yo quiero el más caro que tienes.
3: Sí, no, es lo que te iba a decir.
4: O no.
3: Sí, es lo que te iba a decir, que eso es en plan carta a los Reyes Magos. Eso es capricho, eso es como que se compra un coche de 500 caballos no, igual.
4: Pero entonces tampoco capricho, no. Que sea una buena máquina para trabajar en la finca.
3: Sí, pues que en buenas máquinas rondan los 20, 22 mil euros, que son el modelo, el 12 y el 15. Que tenemos.
18: ¿En qué caso está justificada la máquina potente que tienes?
3: En plan de decir que quiero un cacharro que ande. Quiero
18: no, a lo mejor potente. Gente que no tenga los pasillos cementados, por ejemplo.
3: No. Esto tiene que ser gente que diga, es que tengo un camión de 14 palas y quiero cargarlo empujando por detrás. Entonces,
4: pues sí. Ese es el mío, claro.
3: Sí.
18: Que no quiera otra paleta.
3: Sí, claro, sí, no sí. Entonces sí. pero que le hemos vendido a Paco el Zapatero el 15, que digamos el inmediato por debajo, para que te haga una idea, el 18, que es el grande, tiene dos motores de 10 kilovatios y el otro tiene uno solo de 11. Y ese le ha sacado este hombre 18 horas sacando sandías. O sea, dos días completos, que fue a ver lo que da la máquina. Una autonomía de dos días completos.
4: Entonces, que me ha dicho que el ese que tú dices con el toro y el cañón de su fatal, luego ya le vamos pidiendo a Pedro.
3: Sí,
4: Antonio, pero con eso
3: el 15,
18: no, dale la proforma, hombre.
4: No,
2: sí.
3: Lo que es para pasillo.
4: A ver, estamos hablando de lo que hace la mayoría de los agricultores que están empezando, digamos, a eso, ¿no? Luego ya, apenas tengo la puerta, sí. tengo dos o tres cepos, tengo apenas ahí, ya ves. Sí.
3: El 15, ese ronda los 20, 22, 20, el 15 y el 12, que son los... El 12, de hecho, fue en 2025 la máquina más vendida en Andalucía. Ya llevamos muchos años siendo la segunda y este año ya por fin parece que nos hemos coronado. Y el 12, en la terminación que más se vende, está en 20.800 más IVA. El 15, que tiene la misma batería...
4: Pero 22 que te entra el torillo. Torillo pelado.
3: Sí, ya, torillo con su cargador.
4: Con su cargador. Vamos a meter un cañón bueno.
3: El cañón, pues un cañón para el 12, pues ronda los 10.000 euros más IVA. Sí, exacto, en la cabeza no lo tengo.
4: Está pero... en 40.000 euros.
3: No, está en 30.
0: Masiva.
4: Masiva.
3: Sí.
0: ¿El precio final?
4: 30 masivas son 40.
3: Sí, bueno.
4: Aquí hablamos claro. En Agroradio se habla claro. No, luego vas y te llevan la sorpresa y te dicen, no son 40. Son 50.
3: Sí. Ya.
0: ¿Y el robot ese sulfatado? ¿En cuánto sale?
3: Ese, hasta que no llegue, no queremos decirlo exacto, pero va a rondar entre los 7 y 8 mil euros.
0: ¿Más IVA o con IVA?
3: Más IVA. O sea, eso es para llevarlo pilotado. El módulo ese de navegación no lo tenemos todavía desarrollado. Esperamos que salgan unos 4 o 5 mil euros, pero los radares LIDAR y toda la hostia, pero ahí son especulaciones.
18: Cuando el robot ya sea autónomo, yo creo que ya se va a mojar mucha gente a comprar la máquina esa, ¿eh?
3: Hombre,
18: cuando sea autónomo y se demuestre que funciona bien.
0: Claro.
3: Sí,
4: no, yo creo que Antonio ahora tiene una ventaja, que los tractores han pegado una subida tremenda. Y ahora que también lo ha subido algo, pero no a nivel de los tractores. Ya un tractor, como vayas con dos o tres aperos, un tractor bueno, te vaya a 60.000.
3: Fácil. Te tengo que corregir. Porque
4: si mi tú máquina... Si tú metro que quieras, sí. Yo no tengo nada más que 5 tractores, ¿sabes?
3: Sí. La FB12 salió hace 3 años, con 15 kilovatios de batería. El año pasado, sin tocarle al precio, le metimos 10 kilovatios más de batería. Y este año bajó de los 22.500 a 20.800. Y todo es porque el elemento que más representa un coste...
4: O sea, que lo vas bajando, ¿no?
3: Claro.
0: Es la batería,
3: y,
0: ¿no?
3: Claro, y de hecho, si tú me dices, no, yo quiero una máquina como la de hace 3 años, pues esa está en 18.800.
0: Masiva.
3: Más IVA.
0: Vale. Antonio, tú solico te has metido en la boca el lobo. Las baterías, que antes de grabar hemos estado hablando de los vehículos, la batería y tal, ¿cómo pitan esas baterías?
3: Las baterías, mira, cuando empecemos en 2021 me decían, estas baterías tienen una vida útil de 3.000 ciclos. 6 años después le estamos viendo que, en fin, pues se empieza a notar un poco la degradación en esas baterías y vamos viendo que se va cumpliendo con lo que nos iban diciendo todavía.
0: ¿Qué son 3.000 ciclos?
3: 3.000 ciclos es cárgala al 100% y descárgala completa, o sea, 7-8 horas de autonomía. La máquina que en 2021 echaba 8-9 horas, hoy está echando 6-7 horas, o sea, ves tú que más o menos va cumpliendo, pero eso era las de antes. A día de hoy me van dando una vida útil de 12.000 ciclos. Y entonces, pon que te sale malísima y que te dure y se te rompe a los 10.000. Está hablando de carga completa día tras día durante 10 años hasta que llegue a esos 3.000 ciclos. Y luego no es lo que valga No es que vale a día de hoy esa batería, es que vale dentro de 6 años, suponiendo que se te rompa, porque de garantía tienes 5, es que va, ¿vale? Si tienes que ver que todas las subidas de todo en general, la máquina en los últimos 3 años ha bajado de precio, porque la subida de todo lo demás se lo va comiendo las bajas de las baterías.
0: ¿Qué precio puede costar la batería?
3: Una batería, pues depende, porque si son de 15, si son de 25 kilovatios, tenemos versiones con doble batería que tienen más de 20 horas de autonomía. Luego también estamos, para final de año vamos a tener aquí una versión híbrida diésel. Ahora, a día de hoy, se puede hacer híbrido con un motor gasolina, un 5 caballos. La enchufa y lleva ahí como si fuera la maquinilla sulfatada.
0: Un generador, lo que está haciendo es un generador.
3: Claro, carga la máquina mientras que trabaja y ahí ya autonomía pues infinita, pero ya vamos a hacerlo como cada vez son más pequeñas, le puedes buscar más recovecos dentro de la máquina, se va compactando y de aquí a final de año vamos a tener una máquina, un motor monocilíndrico diésel de 12 caballos, uh-huh. Económico, bajo consumo y ya autonomía la que aguante el cuerpo.
0: La batería de mi coche son 1.800 euros más mano de obra, más complemento. ¿Qué puede costar la batería en caso de que se fuese a la mierda?
3: Pero... Pues, sí. Pues a día de hoy una de 15 kilovatios unos 3.000 euros.
18: Sí, que cuando los primeros clientes tuyos, cuando se la batería caduque, pues 3 o 4.000 euros y prepara una batería nueva.
3: Sí, a no ser que...
18: Todo lo demás se queda bien.
3: Claro, y eso es para ponerle la misma. Ahora que ya que no, mira, pues ya que me voy a poner la de 25 kilovatios, pues vale, que es otra cosa buena, que la máquina se pueda actualizar.
18: Pero por espacio no hay ningún problema.
3: Y, si es que son más pequeñas. Si yo te pongo la de 15 kilovatios y la de 25, te digo cuál es la grande y te
18: sí,
3: voy a
18: equivocar. Sí, porque por evolución de la tecnología, pues al final se consigue más eficiencia en espacio, ¿no?
3: Y exacto, en espacio, economía. En peso, cada vez más. O sea, si es que levantas el capó y con la de 15 kilovatios y veías todo el cajón lleno, que vamos a probar aprovechando hasta el último recoveco y ahora abre el capó
18: y te sobra para meter una caja de herramientas al lado.
3: Sí, literal.
18: Está bien.
2: ¿Y para qué quiere la caja de herramientas?
0: Mala sueña.
18: Pues ya estamos todos aquí muy trabajadores, cojones.
3: Para la grapadora. Claro.
0: Ha tenido capote, ¿eh?
18: Para eso sí, para eso. Aquí somos todos muy trabajadores, contre.
0: Ha tenido capote. No, la llave inglesa.
2: Porque yo tengo un coche eléctrico, digo, si esto se para.
18: ¿Qué hago yo aquí?
3: No, ahí mejor no toque, ¿eh?
0: Bueno, su último coche también es eléctrico y una furgoneta eléctrica. ¿Dónde va?
18: ¿Sí? ¿Tiene una furgoneta eléctrica?
2: Una furgoneta eléctrica.
18: ¿De qué autonomía?
3: Mienten como bellacos. O sea, te dicen 370 y 370 por aquí. 200, son 190 y.
18: ¿Qué es de 200 furgo o furgoneta?
3: Furgonetilla. Ahora,
0: sí, ahora está, está al lado de la tuya. Está sí. Al lado de la tuya. Ahora que está nueva la batería, dentro de 3 años.
18: Yo no me echo para adelante por lo mismo, tío.
3: No, a ver, si tú tienes que ver que eso es como antiguamente, cuando ibas con el burro te bajaba y tenías que ir a amarrarlo, pues con la furgoneta es igual. Que te tienes que bajar y tienes que enchufar.
18: Es un ejemplo para que la gente lo tenga.
3: Sí.
2: Yo, nosotros llevamos, creo que son 2 años, lo que llevamos con el coche eléctrico, ¿no? Y mi mujer, que es la dueña del coche.
0: Pero el invitado.
2: No, yo tengo un diésel, yo soy más tradicional.
0: Tú eres contaminante, ¿no?
2: Sí. Y claro, ella estaba acostumbrada a que se le quedaba el móvil sin batería siempre. Uh-huh. Yo voy a cargar, no se da cuenta. Al principio empezó con el coche igual. Ahora no, ahora llega directamente, pum, se mete y como dice, amarra.
18: Sí.
2: Y amarra. Y eso es.
3: Sí, a ver, si vais a Barcelona, no. Vas mejor con el diésel, pero para jarrucheo, para estar de aquí sí, a la sí, finca. Sí. Si tienes aparcamiento con enchufe, el coche eléctrico es una maravilla. Y luego un detalle también que se me ha escapado, que es que la gente le teme mucho. Es que ¿qué vale la batería cuando se rompamos? Una máquina diésel se come de 3 a 5 litros por hora. Que son de 7 a 9 euros. 1000 horas, 9000 euros. Si la batería te cuesta 5. Y tienes de regalo todos los limpias filtros, todos los cambias aceites,
18: todo lo que no tienes que hacer.
4: Ya, pero Antonio, yo voy a ver. Allí un vecino tiene ahí el coche enchufado ahí y tiene un ruido eso que digo, esto va a explotar cualquier día. No me fío yo del ruido ese.
3: Eso es que ha pillado cualquier
4: vajilla. hace un ruidillo, ¿no?
0: Sí. ¿No? Tú te vas por si está ya, ¿no?
2: El nuestro no.
4: ¿Ah, no? ¿No se oye?
2: El nuestro no se oye. Nah, está eso. Cargando y no, tú pasas por al lado y no, no escuchas ni nada, ni el aparato.
4: Pues yo estuve ahí en el...
0: Eso es que tiene oído gato, Paco, ¿eh?
4: No, gato nada. Eso es que estaba, digo, niño, yo aquí no duermo, yo aquí. Aquí esto va a volar cualquier día.
0: Bueno.
4: Se oía eso.
0: Acordaros el famoso incendio en un parking de Madrid con un coche eléctrico. Que los bomberos no tenían cojones a pagar aquello, ¿eh?
3: Sí, pero ahí es que pasa una cosa.
4: Es un
3: porque
4: Mustang,
3: tiene un Mustang. Ahí es que hemos estado... Porque yo que estoy en contacto con los fabricantes, a mí me dicen la verdad y me dicen, mira...
0: Bueno, cuidado.
3: Sí. Me lo dice y me cuadra con lo que yo estoy viendo. A mí me dicen, Antonio, si tú quieres sacarle los 10, 12, 15 mil ciclos que tiene una batería, tú la carga nóminas que le tienes que conectar no puede superar 30%. ¿Qué quiere decir eso? Que si tú tienes una batería de 30 kilovatios, no le puedes, tu consumo habitual no puede superar los 10. Entonces, en mi caso concreto, en mi casa tenemos, mi padre tiene un Audi, un Q5, tiene una batería de 14 kilovatios, y si el consumo eléctrico de un coche sabes que son 20 kilovatios a los 100, ¿a qué le pone una batería de 14? O sea, es que el consumo tendrían que hacer no llega a 5.000 vatios. Es que para callejeillo y para de contar. Entonces, si tú le enganchas a una batería de litio esos cebollazos de corriente, tanto de consumo cuando aceleras como de cuando sales, dejas la autovía de recarga, esos pepinazos de corriente para arriba y para abajo, pues puede dar lugar a averías violentas. O sea,
18: pero luego la gente, todo eso se le pasan por ahí. Tú cuando de eso te decían que tenías que arrancar el coche 15 minutillos antes para que el calentador, no sé cuánto, eso no hace nadie.
3: Y
18: le dará vida al motor, claro que sí, que le da vida al motor.
0: ¿Tú has llegado a conocer cuando las Mercedes había que tirar el chisme para calentar con el calentador? Claro. ¿Eso lo has llegado a conocer o no?
18: No, sé que se le hacía a los coches muy antiguos y
2: la NMI llevaba eso, la NMI.
0: Exactamente.
4: Sí. ¿Y eso de híbrido no enchufable, eso que explícalo, Antonio?
3: Pues yo, híbrido enchufable, hay un abanico.
4: Es que tengo una hija que quiere cambiar de coche. Y dice, papá, yo...
0: Un torillo.
4: Yo no quiero enchufable.
3: Yo te diría que o porra adentro o porra afuera. A mí los coches eléctricos me gustan mucho. Sí. Pero tienes que ser consciente de... O sea, pero lo que no me gusta son los híbridos, porque suelen ser... A no ser que sean los Toyota, porque los Toyota... Hay gente que dice, es que es una leche porque echa a andar y de contacto arranca ya. Tiene un motor pequeñico que tiene consumo... o sea, picos de consumo pequeñicos, una batería no muy grande, que te quita los arrancadillas paras, que es donde más gastas, perfecto. Pero si tú le metes, si tú ves que tiene un motor de traslación que va a tener picos de consumo hartos y tiene una batería ridícula porque es híbrido, eso es obsolescencia programada del libro. Eso es para que se te rompa al terminar la garantía, ¿eh? Y luego vayas y ponete mirando para Cuenca.
4: Entonces, con híbrido y enchufable, ¿no?
3: O porra adentro, porra afuera. A mí el eléctrico me gusta mucho, pero o térmico o tal. Eso de andar de... No, eso no me gusta.
0: Esa expresión.
3: Sí.
0: Porra adentro, porra.
3: Sí.
4: Y apuestas por el eléctrico. O sea, por ejemplo, vamos a pensar que aquí se van a comprar ahora 3 o 4 un coche de alta gama. ¿Tú qué apuestas ahí?
3: Ahí no, y más en alta gama, pues siempre la batería grande, que es que la única pega que pueda...
4: Pero eléctrico, vamos, ya no, yo olvídate ya de gasoil, sí.
3: En eléctrico, si tú te compras un coche de alta gama y tú le equipas una batería grande, pues el único problema que va a tener es que el día que vaya a Barcelona, sabes que entre Valencia y Castellón va a tener que parar en algún sitio, bien que somos agricultores, no te vayas de viaje en Semana Santa, o te vas la semana de antes, o te vas la semana después, para que no te pille cola los cargadores. Por lo demás, perfecto.
0: Bueno, vámonos a publicidad. Después de la tesis de mecánica.
4: Ahí lo dejo, Dani.
0: Nos vamos a publicidad y volvemos nada, en 2 minutos.
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9: Bueno, ya estamos de vuelta, ya estamos en los minutos finales. Pues tú venías a hablar de agricultura y al final vaya tesis que has pegado de mecánica sin ser mecánico. Yo alucino con Antonio el conocimiento que tiene y además el tío innovando. Ahora te voy a hacer una pregunta con maldad. ¿Veremos los Fórmula 1 con batería?
10: Bueno, la Fórmula 1 eso está ya.
9: ¿Eh?
10: Eso está ya, Fórmula 1, ¿eh? No tienen gracia, o sea...
9: Pasan silbandillo.
10: Sí, se escucha el silbillo nada más, pierde todo el chiste, pero están ya.
11: Ahí está, el yerno de Arnaz estaba ahí ligado con ellos, me parece, ¿no? Está haciendo pruebas con carrera, me parece.
10: Ah, pues no tengo ni idea. Yo sé que te refieres al de los transportistas.
11: No, el de
9: José María.
11: El presidente Arnaz, el yerno hace carrera de...
9: Vale, pero tú no hagas que... Tú me das miedo, amigo. Cuando te metes en ese mundo, miedo me da a mí.
12: La verdad es que tiene que tener menos gracia que...
13: Pues mira, yo estuve hace dos semanas en el circuito Fernando Alonso, el de Oviedo, y estuve con un car eléctrico, así que...
9: Pero un car no es un Fórmula 1.
12: La Fórmula 1 mola que...
9: Ese pegado, ¿eh?
12: Esté la proyección del silencio ahí al lado del Fórmula 1, y haga que el mismo
11: ruido. O bájale a ver los MotoGP y no lleva una boca allí.
9: Pasa sin bandillo.
12: Cualquiera tose, que da cosas a romper el silencio.
10: Sí, no, pero que...
11: Al final los chinos no hacen callar.
10: No, pero lo que es la respuesta que tiene cualquier vehículo eléctrico, sí, en comparación con un térmico. Yo me acuerdo, probé una vez un BMW, un i3, que eran 170 caballos, y cuando lo cogí, digo, hostia, que tenía yo por aquello entonces un S8 450 caballos, y digo, le fuera costado trabajo, ¿eh? Lo que es la primera arrancada, ¿sabes? Una vez que fuera medio tercera, ya la cosa cambia.
12: Cuando todo esto del eléctrico empezó a ponerse de moda con los patinetes y todo eso, yo me compré un patinete de los eléctricos, pero de los potentes. ¿Sí? Un patinete que me costó el patinete 4.000 euros.
10: Joder,
9: hostia.
12: El patinete de aquí a Arba se ponía a 70 kilómetros por hora. Que yo me ponía mi casco de moto.
11: Entonces ya todo el mundo decía, ahí va Dani. Ahí va Dani.
12: Tú me has tenido que ver. Bueno, no es que tú vienes de Roqueta. No, yo pasaba por aquí la primera vez cuando estrené el

0: Patinete, yo me puse mi. Porque bueno, lo probé por la tarde y tal, y al día siguiente me vine al trabajo con él para probar la batería, porque tenía 80 kilómetros
1: pues la
0: de
1: resta batería. Tuya ahí de abajo no veas. ¿No?
0: Mira, me puse el casco y pues yo le estaba cogiendo todavía el manejo, pero iba a 30 o 40 kilómetros por hora subiendo la cuesta de Almería más para arriba, y se me venían los coches para ver a qué velocidad iba, se me ponían los coches al lado. Y yo, coño, voy a dar al doble motor y le pisé y me perdí para arriba, y el coche no tenía pantalón a pijama.
2: Sí.
0: Eso tiene una potencia y una aceleración increíble.
3: ¿Lo sí. sigues teniendo o la...?
0: No, los polé, porque no había talleres por aquí cerca. Tenía que mandarlo a Barcelona.
3: Voy a contar una anécdota. El pueblo de Dalí, ¿cómo se llama? Ya me acordaré. Pues estuve una vez por allí de vacaciones y hay una carreterilla estrecha de la antigua, una cuesta allí para arriba, y había un señor gordo, pero gordo, cuando digo gordo, gordo, iba el tío andando con su bicicleta y los coches detrás, y decimos, ostras, pues el tío va a estar gordo, oye, lleva... Era eléctrica.
2: Sí.
3: Y nosotros al principio, claro, no la veíamos bien. Había coche delante, decimos, coño, con el gordo, ¿cómo aprieta?
2: Sí.
1: No, sí, eléctrica.
0: El eléctrico está aquí.
1: Se impone ya. Son más caros también y todo, pero se están poniendo ya paso a paso. Y
0: ¿más caro el qué? ¿Los coches?
1: Sí. Sí. Mira, se habla de que son.
0: Un familiar caros. Mío se ha traído.
1: Antonio, se ha ido un poco.
0: Un amigo. No, pero tiene muchas más prestaciones.
3: Señores, que nos vamos. Sí. Ahora hablamos, ahora discutimos.
2: Sí, el Toro Díaz lo tengo yo en 25.800 y es más caro. Sí, vamos, de hecho es que los vamos a mantener en catálogo para que diga, no, yo quiero gasoil, pero a día de hoy es que no hay ninguna razón técnica económica que diga, no, es que merece la pena el eléctrico, o sea, el Díaz.
0: Ah, no, yo digo eso, que sale más barato el eléctrico.
2: Sí.
0: Yo decía eso.
3: Vámonos, que hace tiempo que me fui a la publicidad para hacer la despedida y estamos viendo que estamos iniciando otra vez. Pues Antonio Román, gerente de Bulllifter y agricultor. Antonio, muchas gracias por venir a Bajo Práctico y hablarnos de luces rojas, hablarnos de mecánica, de electricidad y de muchísimas cosas más.
2: A vosotros, por invitarme.
3: Ese robot hay que verlo, ¿eh?
2: Apenas esté, ya te estoy avisando.
3: Ese robot hay que verlo. Antonio, muchas gracias. David Baño, que muchas gracias.
0: Daniel,
3: ay,
0: que yo creo que va a ser por culpa tuya que alguna vez me han dicho que si es que si trabajo de comunicación en Decoespal o no. David Baño no es mi primo, ni mi hermano, ni nada.
3: Es que David Baño
0: pero,
3: es
0: pero
3: que
0: me lo han preguntado un par de veces.
3: Bueno,
0: muchas gracias a ti.
3: Muchas gracias. Paco Fernández, nada, que nos vamos.
1: Un placer, como siempre, estás con Antonio.
3: ¿Has tomado nota para empezó, la proforma?
1: Cuando empezó parecía que le costó, lo vimos aquí los primeros tiempos y ahora la verdad es que da gusto ver cómo va y nada, pues seguramente que se la ha currado.
3: No, este le echa rato al tema, ¿eh? Le echa rato.
1: Seguro que sí. Paco, hasta otro día.
3: Muchas gracias, hombre. Juan Miguel Romera, que nos marchamos. ¿Qué te ha parecido la disertación sobre las luces?
4: Sí, ¿qué? Sí, esto tenemos que seguir hablando de ello.
3: Juan Miguel, bien. Muchas gracias.
4: Muchas gracias.
3: Bueno, pues ya sí vamos a poner el punto final. Recuerden que están en la sintonía de Agro Radio, Radio CEL, la emisora comarcal de la Costa Granadina, y Radio Berja, emisora municipal de Berja. Que bueno, que Berja está en plena ebullición de feria. Bueno, pues bueno, también las imágenes de Agrodifusión Televisión. Pues como siempre decimos, la semana que viene, más Bajo Plástico. ¡Hasta luego!
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1: Acanthomyces muscarius, anteriormente conocido como Bertilicium muscarium, es un hongo entomopatógeno natural utilizado como agente de control biológico. Es altamente eficaz para combatir plagas agrícolas como la mosca blanca, los trip y los pulgones. El hongo infecta a los insectos adhiriéndose a su cutícula, penetrando en su cuerpo y liberando enzimas que destruyen sus tejidos internos. Otra característica de Acanthomyces muscarius es la gran compatibilidad que presenta con otros fitosanitarios, incluidos fungicidas, por lo que da la seguridad al agricultor que mezcla en la cuba de tratamientos con el resto de productos ni va a tener problemas de quemaduras ni de pérdida de efectividad.
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0: Las 11.
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2: Buenos días y bienvenido a la sintonía de Agroradio si se acaban de incorporar. Y buenas tardes si escuchan esta nueva entrega de Agroinformación en horario de tarde. Bueno, pues en esta ocasión vamos a hablar de agricultura, pero en formato ganadería, que también es parte de lo que se denomina agricultura. Y bueno, pues en esta ocasión vamos a trasladarles una información que nos ha hecho llegar la Consejería de Agricultura, Pesca, Agua y Desarrollo Rural, pues en relación a la ganadería, y dice que las agrupaciones de defensa sanitaria ganadera deben ofrecer el servicio a través de veterinarios profesionales y visitar las fincas. Bueno, pues la nota de prensa dice: el plazo para solicitar las ayudas que ha convocado la Consejería de Agricultura, Pesca, Agua y Desarrollo Rural para apoyar la labor que lleva a cabo las agrupaciones de defensa sanitaria ganadera por la mejora del estado sanitario, higiénico y productivo de las explotaciones finaliza el próximo día 27 de julio, inclusive, tras cumplirse un mes desde el inicio del plazo establecido. Para este ejercicio, las ayudas cuentan con un presupuesto de 3.200.000 euros cofinanciados por la Unión Europea a través del Fondo Europeo Agrícola de Desarrollo Rural, FEADER, y el Estado y también la Junta de Andalucía. Como marcan las bases, pueden acceder a estos incentivos las agrupaciones de defensa sanitaria ganadera oficialmente reconocidas en Andalucía que prestan un servicio imparcial de asesoramiento

0: es incluir al menos una visita a la explotación a la que está ayudando a mejorar. En cuanto al importe, se conocen algo más de 300, o perdón, se conceden algo más de 300 euros por cada servicio de asesoramiento. Por tanto, la cuantía de la subvención que corresponda a cada agrupación de defensa sanitaria ganadera se calculará multiplicando este coste unitario por el número de asesoramientos que preste en total. Gracias a este servicio integral que va más allá del simple cumplimiento normativo, colaboran con el gobierno andaluz para facilitar la implantación de programas oficiales de erradicación de enfermedades, la optimización de los índices de bienestar animal y el uso responsable de medicamentos. De esta forma, se incide en la reducción de posibles brotes zoonóticos al blindar el estatus sanitario de la cabaña ganadera andaluza y al mismo tiempo se garantiza en mayor medida la viabilidad económica de un sector estratégico que fija población al territorio al estar formada por ganaderos bajo la Dirección Técnica de Servicios Veterinarios. Las agrupaciones de defensa sanitaria ganadera actúan como un puente clave entre los productores y la administración que facilita la ejecución de programas de prevención y control de enfermedades animales. Recuerden, el plazo para solicitar ayuda para asesoramiento en sanidad y bienestar animal finaliza el próximo 27 de julio. Bueno, pues esta es, como bien pueden ver, agricultores, digamos que esto podría ser una OPCH. No es una OPCH porque lo que realmente está hablando es de asesoramiento sanitario, ¿no? Pero son agrupaciones de defensa sanitaria ganadera. Bueno, pues hasta aquí esta entrega de agroinformación y como siempre les decimos, les recomendamos que sigan en compañía de Agroradio con nuestra compañía musical y, como no, con la mejor información de agricultura, que en este caso es de ganadería. ¡Hasta ahora!
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2: Buenos días y bienvenido a la sintonía de Agroradio si se acaban de incorporar. Y buenas tardes si escuchan esta nueva entrega de Agroinformación en horario de tarde. Bueno, pues hay que decir que ahora está muy de moda, bueno, muy de moda, o se habla mucho de la economía circular. Bueno, pues hay que decir que la agricultura en el tema de economía circular, pues es la que más está investigando, la que más proyectos viables, sostenibles, reales. También hay que no son reales, que es mucha poesía, mucha subvención, que se queda ahí dando vueltas y tal, ¿no? Pero hay casos reales, ya iremos avanzando información de qué pasos se están dando en la agricultura almeriense en relación a la economía circular, proyectos reales, sostenibles económicamente por ellos solos y cosas muy interesantes y sorprendentes, y es decir, de restos vegetales o de otro tipo de restos, cuáles son los productos o subproductos, porque son productos que van a estar en el mercado y que son de alta calidad. Pero eso será progresivamente cuando se pueda ir anunciando. A mitad del mes de agosto vamos a hacer un especial bajo plástico en relación a este tema. Y ya iremos avanzando de cosas reales de la economía circular en relación a los subproductos de la agricultura. Bueno, pues tenemos una nota de prensa. Nosotros nos ha llegado a través del equipo de comunicación de Asaja. Y bueno, es una nota de prensa que dice que arranca Biovaloriza Soil, el proyecto que impulsará nuevas estrategias de fertilización sostenible a partir de bioinsumos circulares. Bueno, pues como bien dice la nota, ha comenzado Biosolariza Soil, un grupo operativo de innovación que nace para dar respuesta a dos de los principales desafíos de la agricultura actual: el deterioro progresivo de la calidad de los suelos agrícolas y la necesidad de reducir la dependencia de los fertilizantes químicos. Para ello, el proyecto investigará nuevas estrategias de fertilización sostenible basada en la valorización de sus productos forestales, vegetales y de la cría de insectos, transformándolos en bioinsumos de alto valor añadido para la horticultura dentro de un modelo de economía circular. Biovaloriza Soil estudiará el potencial de tres tipos de bioinsumos obtenidos a partir de sus productos: biochar, un material carbonoso producido mediante pirólisis de biomasa forestal; fras, un subproducto generado durante la cría de insectos; y extractos vegetales obtenidos a partir de sus productos de la industria agroalimentaria ricos en compuestos bioactivos. El objetivo del proyecto no es únicamente evaluar estos materiales de forma individual, sino desarrollar y validar distintas estrategias de aplicación y combinaciones que permitan mejorar la estructura, fertilidad y actividad biológica del suelo, aumentar la eficiencia en el uso de nutrientes y reducir parcialmente el empleo de fertilizantes minerales, manteniendo la productividad de los cultivos hortícolas. El trabajo seguirá una metodología progresiva. En una primera fase se realizará la selección y caracterización físico-química, biológica y normativa de los diferentes bioinsumos. Posteriormente se llevarán a cabo ensayos experimentales en tomate en condiciones de laboratorio para evaluar diferentes estrategias de aplicación mediante indicadores agronómicos, físico-químicos, biológicos y ecotoxicológico. Finalmente, las alternativas que presenten mejores resultados se validarán en condiciones reales de cultivo hortícola, evaluando tanto su eficacia agronómica como su viabilidad técnica, económica y ambiental. El proyecto incorpora además una importante componente de transferencia de conocimiento mediante jornadas técnicas, demostraciones en campo y materiales divulgativos dirigidos a agricultores, técnicos y empresas del sector. El consorcio reúne entidades que representan toda la cadena de valor desde la generación de los bioinsumos hasta su validación científica y transferencia al sector agrícola. Asaja, coordinadora del grupo operativo, responsable de la comunicación, divulgación y transferencia de resultados, así como la de la localización de explotaciones.

0: obtención de extractos con potencial bioestimulante y Sonatur, especializada en la gestión y valoración de sus productos procedentes de la cría de insectos, y el CESIP, entidad subcontratada responsable del diseño y ejecución de los ensayos experimentales en laboratorio. Bueno, pues ¿cuáles son los objetivos? Los objetivos es mejorar la salud física, química y biológica del suelo hortícola, reducir parcialmente la dependencia de fertilizantes minerales mediante soluciones de origen circular, valorizar sus productos forestales mediante y de la cría de insectos, impulsando la economía circular, validar la estrategia seleccionada en condiciones de laboratorio y posteriormente en campo, transferir el conocimiento generado al sector hortícola para facilitar la adopción de prácticas agrícolas más sostenibles. Bueno, pues esta es la nota de prensa que nos han hecho llegar desde este grupo operativo BioValoriza Soil. Bueno, pues todo lo que sea economía circular y poner a disposición de los agricultores de insumo, en este caso fertilizantes, de una procedencia de economía circular a unos costes muy de mercado o por debajo de mercado, es interesante. Se está moviendo mucho la investigación en economía circular en relación a los subproductos de la agricultura, y estamos hablando que, bueno, de aquí para atrás había mucho estudio, había mucho proyecto con subvenciones muy importantes, pero posiblemente ese proceso, si no era subvencionado, no era viable, no se ajustaba a mercado. Hay novedades en la agricultura almeriense, en el sector de el reciclado, de la economía circular de la agricultura almeriense. Hay proyectos a corto plazo muy interesantes y que están en línea de mercado. Así que, para que luego digan que la agricultura con la que no ha caído siempre, que la agricultura es contaminante, y la que nos sigue cayendo de vez en cuando, que la agricultura es contaminante. Nada más lejos de la realidad. Repito, nada más lejos de la realidad. Bueno, pues le seguiremos dando información en este sentido. Ya le he dicho que en la segunda quincena de agosto vamos a hacer un bajo plástico en relación a esta línea de información y de experiencias que se avecinan en la agricultura almeriense. Bueno, pues como siempre les decimos, les recomendamos que sigan en compañía de AgroRadio, con nuestra compañía musical y, cómo no, con la mejor información de agricultura. ¡Hasta ahora!
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1: Las plantas reservorio son especies vegetales plantadas distintas al cultivo. Son fundamentales para la biodiversidad funcional dentro de los invernaderos. Actúan como refugios y fuentes de alimento, permitiendo que los insectos beneficiosos o fauna auxiliar se establezcan, sobrevivan cuando no hay plagas y se reproduzcan continuamente para proteger tus cultivos. 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Esta cantidad se distribuye creando islas de biodiversidad, combinando al menos 5 especies distintas para asegurar una floración solapada y continua que proporcione alimento y refugio a los insectos auxiliares durante todo el año.
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2: Buenos días y bienvenido a la sintonía de Agroradio si se acaban. Y buenas tardes si escuchan esta nueva entrega de Agroinformación en horario de tarde. Bueno, pues en este momento vamos a dar una información muy interesante para el sector. Cuando digo muy interesante, ya lo verán ustedes el por qué es interesante para el sector. Bueno, pues recuerdan que esta semana se firmó un convenio entre Hortifruta y la Consejería de Agricultura de la Junta de Andalucía. Ya tuvimos al consejero Ramón Fernández Pacheco y en esta ocasión pues toca tener a la otra parte, como es Hortifruta. Y vamos a hablar, en este caso el invitado va a dar más detalles en relación a qué se trata de ese convenio, pero es muy importante para el sector. Bueno, pues vamos a darle los buenos días y la bienvenida a Juan Tomás Cano Aguilera, presidente de Hortifruta y también presidente de Coorsan. Juan Tomás, buenos días.
3: Buenos días, Antonio.
2: Bueno, pues Juan Tomás, es decir, al final, pues cuando el trabajo ve que empieza a dar sus frutos, cosas que son interesantes para el sector, bueno, pues al final hay que potenciar esas cosas buenas que tiene el sector, pues bueno, para defenderse cuando hay una bajada de precios, como es la extensión de norma, que como bien me has comentado antes de empezar la entrevista, en esta campaña última, bueno, pues por suerte no ha habido que ponerla en marcha, pero la anterior sí se tuvo que poner en algunas ocasiones en vigor la extensión de norma. Juan Tomás, háblanos qué es lo que se ha firmado exactamente con la Junta de Andalucía en relación a la extensión de norma.
3: Hola, buenos días. Pues al final, por lo que hemos firmado ahora con la Consejería de Agricultura, ha sido un convenio para trabajar de mano a mano, trabajar unidos, que es realmente lo que necesita el sector, y lo estamos haciendo en la última campaña. Nosotros muy contentos de poder trabajar mano a mano con, en este caso, con la Junta de Andalucía. Y bueno, pues la verdad es que la extensión de normas es una herramienta que nos está permitiendo, pues la verdad, que avanzar bastante en que esos momentos de crisis, que cada día pues sean los menores en nuestro sector. Es cierto que esta campaña que acaba de terminar, pues no hemos tenido que hacer uso ninguna vez de ella, pues entre que quizás, por suerte, se ha planificado un mejor el sector, que también nos ha ayudado muchísimo las condiciones climáticas, pues no hemos tenido que hacer uso de ella. Como tú bien has dicho, la campaña anterior sí tuvimos que hacer uso de ella 4 o 5 veces en Calabacín y Berejena, siempre. Recordad que la extensión de normas es una extensión de normas de calidad, lo cual cuando hay momentos de crisis, pues lo que hacemos es quitar la segunda de los mercados.
2: Sí, porque si hay segunda y eso hace que la primera pues se venda mal, pues bueno, quitamos la segunda y que el consumidor consuma un producto de mejor calidad, ¿no, Juan Tomás?
3: Sí, por supuesto, es decir,

0: calabacín y berenjena, no es que remontara el precio a 2 euros, pero bueno, pero se dejó de vender barato, pero siempre, como bien has dicho, quitando las segundas categorías, quitando una calidad que no, en fin, que era inferior, ¿no? Siempre potenciando la calidad o la primera calidad. ¿Cómo se pone en marcha? ¿Cómo es el cómo se pone en marcha? ¿Cuál es el mecanismo de la herramienta de la extensión de norma, Juan Tomás?
1: Bueno, el mecanismo es muy, muy sencillo. Esta extensión de norma que tenemos la podemos dividir en varios. Uno de varios puntos. Uno, el punto de la competitividad. Tenemos que estar siempre muy, muy informados de qué es lo que está ocurriendo en otros mercados para saber siempre cómo tenemos que actuar en cada momento. Sobre todo, lo más, una de las cosas más importantes. Tenemos que estar siempre pendientes de cómo funcionan los mercados de fuera, qué volumen está habiendo en otras zonas de producción de otros mercados y otras zonas de producción. Y sobre todo también tenemos que dotar al sector de esta herramienta que saber en cada momento cómo están los mercados. Tenemos que hacemos informes diarios, semanales y mensuales de los volúmenes que están entrando de productos en cada zona.
0: Y internamente en el sector, ¿cómo se pone en marcha el mecanismo, Juan Tomás?
1: Bueno, el mecanismo, pues tenemos segmentado por unos precios de referencia, que eso es lo que nos hace saber si está entrando más producto o menos producto. Entonces, o entramos en alerta amarilla, entramos en alerta roja. Es un poco lo que nos va guiando de cómo están los mercados.
0: Juan
1: Sobre
0: Tomás.
1: todo, lo más importante es siempre tener la información al día, porque tener la información al día es tener poder. Entonces, ahí tenemos un observatorio de precios que vemos cómo están todos los mercados.
0: Y en este caso, con la firma de este convenio, también lo que la Junta de Andalucía, en este caso la Consejería de Agricultura, pues también le respalda que esta herramienta que se creó desde la mesa interprofesional, bueno, pues tiene su resultado y su validez, y que bueno, pues que esas 4 o 5 veces que se ha puesto en marcha, pues que ha dado un resultado bastante positivo. La consejería lo que hace eso es que pues avala esta herramienta, ¿no?
1: Sí, lo que está claro es que hay que, bueno, primero tenemos que decir que hoy en día tenemos un sector con una madurez muy alta. Cuando aplicamos la extensión de normas, en un 99% todas las empresas lo cumplen a 100%. Alguna incidencia de mal etiquetado, algo, pero algo muy poco significante. Entonces, creo que hoy lo más importante es que tenemos un sector muy maduro, que tenemos claro lo que tenemos que hacer en cada momento.
0: Juan Tomás, es que al final se aprende de los fracasos y de los errores, y al final, bueno, pues ha pasado malas rachas anteriores, y bueno, pues se probó con esa herramienta y se ha visto que da resultado, ¿no?
1: Sí, vamos, ya vamos aplicando la extensión de normas, la hemos aplicado 2 campañas anteriores, como he dicho, en esta no, pero las 2 anteriores la habíamos aplicado y la verdad que ha dado sus frutos. Y bueno, el sector por fin se ha dado cuenta de que esta herramienta que tenemos que utilizarla lo mejor que sepamos y podamos en cada momento. Como he dicho antes, tener información hoy es poder tomar las decisiones sin equivocarnos.
0: Y Juan Tomás, y siempre por el bien común del sector, por el bien común de todos los agricultores.
1: Sí, por supuesto, nosotros desde Hortifruta trabajamos por el sector, trabajamos por la agricultura, trabajamos por toda la producción agrícola de bajo plástico de Andalucía.
0: Bueno, pues Juan Tomás Cano Aguilera, presidente de la Interprofesional Hortifruta y también presidente de la cooperativa Corsán. Juan Tomás, muchas gracias por atender los micrófonos de Agroradio y compartir esa información, esa buena noticia con nuestra audiencia, con nuestros agricultores.
1: Muchísimas gracias a vosotros, Antonio.
0: Bueno, y a nuestra audiencia, emplazarles a que sigan en compañía de Agroradio, con nuestra compañía musical y, cómo no, con la mejor información de agricultura. Hasta ahora.
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0: Las dos.
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Buenas tardes y bienvenido a la sintonía de Agroradio si se acaban de incorporar. Bueno, pues pasan unos minutos de las 2 de la tarde de hoy, jueves 23 de julio de 2026. Bueno, en teoría hoy es el último día de más calor, de máxima calor, de esta nueva ola de calor o de esta última ola de calor que estamos pues disfrutando. La estamos disfrutando, bien disfrutada, porque si Dios nos la manda, oye, hay que abrazarlo, ¿no? Bueno, pues la actividad agrícola, bueno, pues hasta ahora es mínimo, se puede decir, ¿no? Pues bueno, pues pero nosotros seguimos haciendo información, aunque cuesta trabajo porque, bueno, pues los agentes, ¿no?, las personas que están en el sector agro, pues están de asueto, ¿no? Bueno, pues en ese repaso que hacemos todos los días de la información, de agroinformación, bueno, pues hoy hemos tenido una nota de prensa de la Junta de Andalucía que dice, bueno, que las ayudas de defensa sanitaria, el plazo de solicitud finaliza el próximo 27 de julio. También hemos tenido notas de prensa donde, bueno, pues un grupo, se va a poner en marcha un grupo operativo que se llama Biovaloriza Soil. Bueno, pues muy sorprendente, ya lo he dicho en esa nota de prensa, ¿no?, que en breve vamos a dar información de todo lo que se está investigando y se está moviendo en el mundo de la economía circular procedente de la agricultura, como de restos vegetales u otro tipo de restos, bueno, pues se ponen en valor, pues bueno, pues otros productos que son insumos de consumo, o bien para la agricultura, o sobre todo el tema de polímeros, pues para utilizar en industria, ¿no? Bueno, también, por último, hemos tenido a Juan Tomás Cano Aguilera, presidente de Hortifruta y a la vez también presidente de la cooperativa Coorsan, y donde bueno, hemos estado hablando con él sobre esa firma, ese convenio que se firmó el lunes entre la Consejería de Agricultura, en la persona del consejero Ramón Fernández Pacheco, y en la persona de Juan Tomás Cano, presidente de Hortifruta, donde, bueno, con esta firma, este convenio que se ha firmado entre la administración y la mesa interprofesional, bueno, pues para dar un empujón a esa extensión de norma de calidad, que, bueno, pues cuando los precios dejan de ser, bueno,

De normas de calidad, tanto en berenjena como en cultivo. Y cuando se retiró producción del mercado, bueno, pues se recuperaron los precios, ¿no? Bueno, pues esta es la información que tenemos en el día de hoy, en esa parrilla informativa de Agroinformación. 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Bueno, pues nos vamos, que hay que comer y hay que disfrutar de la calor, que después en invierno diremos cuando vendrá el verano. Y ahora decimos cuando vendrá el invierno, ¿no? En fin, pues en el día de hoy, como siempre hacemos, lo dejamos con un tema musical. Hoy le vamos a dejar con Dire Straits y, bueno, pues una bonita historia de amor, ¿no? Ese tema de Romeo and Juliet, pues con ese tema les dejamos. Y como siempre decimos, mañana más y mejor. Hasta mañana.

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3: La humidificación de invernaderos, especialmente en plantaciones de junio, julio y agosto, es esencial para controlar el microclima, optimizar el desarrollo de las plantas, evitar el estrés hídrico, reducir la aparición de plagas como la araña roja y mejorar significativamente las instalaciones de los enemigos naturales para el control de las plagas. El rango de humedad relativa ideal para la mayoría de los cultivos se sitúa entre el 50 y el 70%.
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0: Las tres.
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0: Las cuatro.
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2: Buenos días y bienvenido a la sintonía de Agroradio si se acaban de incorporar. Y buenas tardes si escuchan esta nueva entrega de Agroinformación en horario de tarde. Bueno, pues en esta ocasión vamos a hablar de agricultura, pero en formato ganadería, que también es parte de lo que se denomina agricultura. Y bueno, pues en esta ocasión vamos a trasladarles una información que nos ha hecho llegar la Consejería de Agricultura, Pesca, Agua y Desarrollo Rural, pues en relación a la ganadería, y dice que las agrupaciones de defensa sanitaria ganadera deben ofrecer el servicio a través de veterinarios profesionales y visitar las fincas. Bueno, pues la nota de prensa dice: el plazo para solicitar las ayudas que ha convocado la Consejería de Agricultura, Pesca, Agua y Desarrollo Rural para apoyar la labor que lleva a cabo las agrupaciones de defensa sanitaria ganadera por la mejora del estado sanitario, higiénico y productivo de las explotaciones finaliza el próximo día 27 de julio, inclusive, tras cumplirse un mes desde el inicio del plazo establecido. Para este ejercicio, las ayudas cuentan con un presupuesto de 3.200.000 euros cofinanciados por la Unión Europea a través del Fondo Europeo Agrícola de Desarrollo Rural, FEADER, y el Estado y también la Junta de Andalucía. Como marcan las bases, pueden acceder a estos incentivos las agrupaciones de defensa sanitaria ganadera oficialmente reconocidas en Andalucía que prestan un servicio imparcial de asesoramiento a los productores ganaderos y acuícolas a través de profesionales de la veterinaria. Para ser beneficiario de estas ayudas también es preciso presentar un programa general de actuaciones ajustado al modelo establecido en la convocatoria que, entre otras condiciones, debe abordar prácticas agrícolas que impidan el desarrollo de resistencia a los antimicrobianos. Otro de los requisitos a cumplir por las ADGS, que son las agrupaciones de defensa sanitaria ganadera, bueno, pues es incluir al menos una visita a la explotación a la que está ayudando a mejorar. En cuanto al importe, se conocen algo más de 300, se conceden algo más de 300 euros por cada servicio de asesoramiento. Por tanto, la cuantía de la subvención que corresponda a cada agrupación de defensa sanitaria ganadera se calculará multiplicando este coste unitario por el número de asesoramientos que preste en total. Gracias a este servicio integral que va más allá del simple cumplimiento normativo, colaboran con el gobierno andaluz para facilitar la implantación de programas oficiales de erradicación de enfermedades, la optimización de los índices de bienestar animal y el uso responsable de medicamentos. De esta forma, se incide en la reducción de posibles brotes zoonóticos al blindar el estatus sanitario de la cabaña ganadera andaluza y al mismo tiempo se garantiza en mayor medida la viabilidad económica de un sector estratégico que fija población al territorio al estar formada por ganaderos bajo la dirección técnica de servicios veterinarios. Las agrupaciones de defensa sanitaria ganadera actúan como un puente clave entre los productores y la administración que facilita la ejecución de programas de prevención y control de enfermedades animales. Recuerden, el plazo para solicitar ayuda para asesoramiento en sanidad y bienestar animal finaliza el próximo 27 de julio. Bueno, pues esta es, como bien pueden ver, agricultores, digamos que esto podría ser una OPCH. No es una OPCH porque lo que realmente está hablando es de asesoramiento sanitario, ¿no? Pero son agrupaciones de defensa sanitaria ganadera. Bueno, pues hasta aquí esta entrega de Agroinformación. Y como siempre les decimos, les recomendamos que sigan en compañía de Agroradio, con nuestra compañía musical y, como no, con la mejor información de agricultura, que en este caso es de ganadería. ¡Hasta ahora!
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0: Son las 6.
1: Las 6.
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2: Buenos días y bienvenido a la sintonía de Agroradio si se acaban de incorporar. Y buenas tardes si escuchan esta nueva entrega de Agroinformación en horario de tarde. Bueno, pues hay que decir que ahora está muy de moda, bueno, muy de moda, o se habla mucho de la economía circular. Bueno, pues hay que decir que la agricultura en el tema de economía circular, pues es la que más está investigando, la que más proyectos viables, sostenibles, reales. También hay que no son reales, que es mucha poesía, mucha subvención, que se queda ahí dando vueltas y tal, ¿no? Pero hay casos reales, ya iremos avanzando información de qué pasos se están dando en la agricultura almeriense en relación a la economía circular, proyectos reales, sostenibles económicamente por ellos solos y cosas muy interesantes y sorprendentes, y es decir, de restos vegetales o de otro tipo de restos, cuáles son los productos o subproductos, porque son productos que van a estar en el mercado y que son de alta calidad. Pero eso será progresivamente cuando se pueda ir anunciando. A mitad del mes de agosto vamos a hacer un especial bajo plástico en relación a este tema. Y ya iremos avanzando de cosas reales de la economía circular en relación a los subproductos de la agricultura. Bueno, pues tenemos una nota de prensa. Nosotros nos ha llegado a través del equipo de comunicación de Asaja. Y bueno, es una nota de prensa que dice que arranca Biovaloriza Soil, el proyecto que impulsará nuevas estrategias de fertilización sostenible a partir de bioinsumos circulares. Bueno, pues como bien dice la nota, ha comenzado Biosolariza Soil, un grupo operativo de innovación que nace para dar respuesta a dos de los principales desafíos de la agricultura actual: el deterioro progresivo de la calidad de los suelos agrícolas y la necesidad de reducir la dependencia de los fertilizantes químicos. Para ello, el proyecto investigará nuevas estrategias de fertilización sostenible basada en la valorización de sus productos forestales, vegetales y de la cría de insectos, transformándolos en bioinsumos de alto valor añadido para la horticultura dentro de un modelo de economía circular. Biovaloriza Soil estudiará el potencial de tres tipos de bioinsumos obtenidos a partir de sus productos: biochar, un material carbonoso producido mediante pirólisis de biomasa forestal; fras, un subproducto generado durante la cría de insectos; y extractos vegetales obtenidos a partir de sus productos de la industria agroalimentaria ricos en compuestos bioactivos. El objetivo del proyecto no es únicamente evaluar estos materiales de forma individual, sino desarrollar y validar distintas estrategias de aplicación y combinaciones que permitan mejorar la estructura, fertilidad y actividad biológica del suelo, aumentar la eficiencia en el uso de nutrientes y reducir parcialmente el empleo de fertilizantes minerales, manteniendo la productividad de los cultivos hortícolas. El trabajo seguirá una metodología progresiva. En una primera fase se realizará la selección y caracterización físico-química, biológica y normativa de los diferentes bioinsumos. Posteriormente se llevarán a cabo ensayos experimentales en tomate en condiciones de laboratorio para evaluar diferentes estrategias de aplicación mediante indicadores agronómicos, físico-químicos, biológicos y ecotoxicológicos. Finalmente, las alternativas que presenten mejores resultados se validarán en condiciones reales de cultivo hortícola, evaluando tanto su eficacia agronómica como su viabilidad técnica, económica y ambiental. El proyecto incorpora además una importante componente de transferencia de conocimiento mediante jornadas técnicas, demostraciones en campo y materiales divulgativos dirigidos a agricultores, técnicos y empresas del sector. El consorcio reúne entidades que representan toda la cadena de valor desde la generación de los bioinsumos hasta su validación científica y transferencia al sector agrícola. Asaja, coordinadora del grupo operativo, responsable de la comunicación, divulgación y transferencia de resultados, así como la de la localización de explotaciones colaboradoras. Eurecat, centro tecnológico encargado de la validación científica de la estrategia basada en bioinsumos, con participación en el diseño experimental, la caracterización de materiales y formulaciones, la evaluación físico-química, microbiológica y ecotoxicológica, así como en el análisis de la calidad y de la salud del suelo. Ideagro, responsable de evaluar el efecto de las estrategias desarrolladas sobre la respuesta agronómica de los cultivos en condiciones reales. Trasa, encargada de seleccionar y validar sus productos vegetales para la obtención de extractos con potencial bioestimulante, y Sonatur, especializada en la gestión y valoración de sus productos procedentes de la cría de insectos, y el CESIP, entidad subcontratada responsable del diseño y ejecución de los ensayos experimentales en laboratorio. Bueno, pues, ¿cuáles son los objetivos? Los objetivos

0: nativos, biovaloriza soil. Bueno, pues todo lo que sea economía circular y poner a disposición de los agricultores de insumo, en este caso fertilizantes de una procedencia de economía circular a unos costes muy de mercado o por debajo de mercado, es interesante. Se está moviendo mucho la investigación en economía circular en relación a los subproductos de la agricultura y estamos hablando que, bueno, de aquí para atrás había mucho estudio, había mucho proyecto con subvenciones muy importantes, pero posiblemente ese proceso, si no era subvencionado, no era viable, no se ajustaba a mercado. Hay novedades en la agricultura almeriense, en el sector de el reciclado de la economía circular de la agricultura almeriense. Hay proyectos a corto plazo muy interesantes y que están en línea de mercado. Así que, para que luego digan que la agricultura con la que no ha caído siempre, que la agricultura es contaminante y la que nos sigue cayendo de vez en cuando, que la agricultura es contaminante. Nada más lejos de la realidad. Repito, nada más lejos de la realidad. Bueno, pues le seguiremos dando información en este sentido. Ya le he dicho que en la segunda quincena de agosto vamos a hacer un bajo plástico en relación a esta línea de información y de experiencias que se avecinan en la agricultura almeriense. Bueno, pues como siempre les decimos, les recomendamos que sigan en compañía de AgroRadio, con nuestra compañía musical y, cómo no, con la mejor información de agricultura. Hasta ahora.
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2: Buenos días y bienvenido a la sintonía de Agroradio si se acaban. Y buenas tardes si escuchan esta nueva entrega de Agroinformación en horario de tarde. Bueno, pues en este momento vamos a dar una información muy interesante para el sector. Cuando digo muy interesante, ya lo verán ustedes el por qué es interesante para el sector. Bueno, pues recuerdan que esta semana se firmó un convenio entre Hortifruta y la Consejería de Agricultura de la Junta de Andalucía. Ya tuvimos al consejero Ramón Fernández Pacheco y en esta ocasión pues toca tener a la otra parte, como es Hortifruta. Y vamos a hablar, en este caso el invitado va a dar más detalles en relación a qué se trata de ese convenio, pero es muy importante para el sector. Bueno, pues vamos a darle los buenos días y la bienvenida a Juan Tomás Cano Aguilera, presidente de Hortifruta y también presidente de Corsan. Juan Tomás, buenos días.
3: Buenos días, Antonio.
2: Bueno, pues Juan Tomás, es decir, al final, pues cuando el trabajo ve que empieza a dar sus frutos, cosas que son interesantes para el sector, bueno, pues al final hay que potenciar esas cosas buenas que tiene el sector, pues bueno, para defenderse cuando hay una bajada de precios, como es la extensión de norma, que como bien me has comentado antes de empezar la entrevista, en esta campaña última, bueno, pues por suerte no ha habido que ponerla en marcha, pero la anterior sí se tuvo que poner en algunas ocasiones en vigor la extensión de norma. Juan Tomás, háblanos qué es lo que se ha firmado exactamente con la Junta de Andalucía en relación a la extensión de norma.
3: Hola, buenos días. Pues al final, por lo que hemos firmado ahora con la Consejería de Agricultura, ha sido un convenio para trabajar de mano a mano, trabajar unidos, que es realmente lo que necesita el sector, y lo estamos haciendo en la última campaña. Nosotros muy contentos de poder trabajar mano a mano con, en este caso, con la Junta de Andalucía. Uh-huh. Y bueno, pues la verdad es que la extensión de normas es una herramienta que nos está permitiendo, pues la verdad, que avanzar bastante en que esos momentos de crisis que cada día pues sean los menores en nuestro sector. Uh-huh. Es cierto que esta campaña que acaba de terminar, pues no hemos tenido que hacer uso ninguna vez de ella, pues entre que quizás, por suerte, se ha planificado un mejor el sector, que también nos ha ayudado muchísimo las condiciones climáticas, pues no hemos tenido que hacer uso de ella. Como tú bien has dicho, la campaña anterior sí tuvimos que hacer uso de ella 4 o 5 veces en calabacín y berenjena. Uh-huh. Siempre recordad que la extensión de norma es una extensión de norma de calidad, lo cual cuando hay momentos de crisis, pues lo que hacemos es quitar la segunda de los mercados.
2: Uh-huh. Sí, porque para si hay segunda y eso hace que la primera pues se venda mal, pues bueno, quitamos la segunda y que el consumidor consuma un producto de mejor calidad, ¿no, Juan Tomás?
3: Sí, por supuesto. Es decir, lo que no podemos es pretender vender categoría segunda cuando hay producto en exceso en los mercados. Al final lo que estamos es potenciando, si quitamos o retiramos la segunda de los mercados, lo que estamos potenciando el consumo entre los consumidores, ofreciéndole una fruta o una hortaliza más fresca y de mejor calidad.
2: Uh-huh. Juan Tomás, vamos a detallar lo de la extensión de norma para nuestros oyentes, para nuestros agricultores, porque como bien has dicho, cuando la campaña pasada se tuvo que poner en marcha esas 4 o 5 veces con calabacín y berenjena, no es que remontara el precio a 2 euros, pero bueno, se dejó de vender barato, pero siempre, como bien has dicho, quitando las segundas categorías, quitando una calidad que no, en fin, que era inferior, ¿no? Siempre potenciando la calidad o la primera calidad. ¿Cómo se pone en marcha? ¿Cómo es ¿Cómo se pone en marcha? ¿Cuál es el mecanismo de la herramienta de la extensión de normas, Juan Tomás?
3: Bueno, el mecanismo es muy muy sencillo. Uh-huh. Esta extensión de normas que tenemos la podemos dividir en varios. Uno de varios puntos. Uno, el punto de la competitividad. Tenemos que estar siempre muy muy informado de qué es lo que está ocurriendo en otros mercados para uh-huh. para saber siempre cómo tenemos que actuar en cada momento. Sobre todo lo más una de las cosas más importantes, tenemos que estar siempre pendientes de cómo funcionan los mercados de fuera, qué volúmenes está habiendo en otras zonas de producción de otros mercados y otras zonas de producción, y sobre todo también tenemos que dotar al sector de esta herramienta, que saber en cada momento cómo están los mercados. Tenemos que hacemos informes diarios, semanales y mensuales de los volúmenes que están entrando de productos en cada zona.
2: Uh-huh. Y internamente en el sector, ¿cómo se pone en marcha el mecanismo, Juan Tomás?
3: Bueno, el mecanismo, pues tenemos segmentado por unos precios de referencia, que uh-huh. son lo que nos hace saber si está entrando más producto o menos producto. Uh-huh. Entonces, o entramos en alerta amarilla, entramos en alerta roja. Es un poco lo que nos va guiando de cómo están los mercados. Uh-huh. Pero sobre todo, lo más importante es siempre tener la información al día, porque tener la información al día es tener poder. Entonces, uh-huh. ahí tenemos un observatorio de precios que vemos cómo están todos los mercados.
2: Uh-huh. Y en este caso, con la firma de este convenio, también lo que la Junta de Andalucía, en este caso la Consejería de Agricultura, pues también le respalda que esta herramienta que se creó desde la mesa interprofesional, bueno, pues tiene su resultado y su validez, y que bueno, pues que esas 4 o 5 veces que se ha puesto en marcha, pues que ha dado un resultado bastante positivo. La Consejería lo que hace eso es que avala esta herramienta, ¿no?
3: Sí, lo que está claro es que hay que, bueno, primero tenemos que decir que hoy en día tenemos un sector con una madurez muy alta. Cuando aplicamos la extensión de normas, en un 99% todas las empresas lo cumplen a 100%. Uh-huh. Alguna incidencia de mal etiquetado, algo, pero algo muy poco significante. Uh-huh. Entonces, creo que hoy lo más importante es que tenemos un sector muy maduro, que tenemos claro lo que tenemos que hacer en cada momento.
2: Juan Tomás, es que al final se aprende de los fracasos y de los errores, y al final, bueno, pues ha pasado malas rachas anteriores y bueno, pues se probó con esa herramienta y se ha visto que da resultado, ¿no?
3: Sí, vamos, ya vamos aplicando la extensión de normas, la hemos aplicado 2 campañas anteriores, como he dicho, en esta no, pero en las 2 anteriores la habíamos aplicado y la verdad es que ha dado sus frutos, y bueno, el sector por fin se ha dado cuenta de que esta herramienta que tenemos que utilizarla lo mejor que sepamos y podamos en cada momento. Como he dicho antes, tener información hoy es poder tomar las decisiones sin, uh-huh. sin equivocarnos.
2: Y Juan Tomás, y siempre por el bien común del sector, por el bien común de todos los agricultores.
3: Sí, por supuesto. Nosotros desde Hortifruta trabajamos por el sector, trabajamos por agricultores, trabajamos por toda la producción agrícola de bajo plástico de Andalucía.
2: Bueno, pues Juan Tomás Cano Aguilera, presidente de la Interprofesional Hortifruta y también presidente de la cooperativa

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1: Blastosporas y conidiosporas. En el mercado existen múltiples presentaciones de bioinsecticidas formulados con hongos entomopatógenos. Estos productos pueden ir fabricados con conidiosporas o blastosporas. Las blastosporas son conocidas por ser una de las formas más agresivas y eficaces de esporas fúngicas en la naturaleza, garantizando una infección efectiva en un amplio rango de temperaturas. Entre sus características destacan infección más rápida, pues germinan inmediatamente tras la pulverización; más persistencia, puesto que en condiciones de alta humedad el hongo puede esporular sobre el insecto muerto, propagando la infección a otros; y aplicación tanto vía foliar como vía riego.
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0: Las 8.
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Buenas noches, os presentamos este programa titulado Al calor de la noche, que quiere hacerte buena compañía durante esta hora, con buenos temas musicales. Si te agrada la música del pasado, quédate con nosotros. Comenzamos.

Toda su vida ha intentado buscar las palabras para decir cómo se siente y ha logrado poco. Y es que él es un gran especialista en buscar las sensaciones tristes que se quedaron colgadas en los riscos de la emoción. All My Life, Toda mi vida, una canción de Phil Collins.

0: era la música de Phil Collins, un veterano que se inició en el grupo Genesis y que dejaría para actuar en solitario. Phil Collins es un vocalista de batería con gran minuciosidad en su trabajo y que se ha preocupado de otros temas variopintos, tales como la batalla del Álamo, los derechos de los animales, la pobreza infantil y todo ello compaginado con giras musicales. Su último trabajo fue una gira en 2019 titulada Not Dead Yet, No Estoy Muerto Todavía.
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0: Un tema que nos sumerge en la estética oscura de esta banda de rock gótico y que quieren hacernos sentir bien a través de su versión del amor, Just Like Heaven, justamente como en el cielo, una canción de Cure.

0: popular, donde el color negro ha sido protagonista. Su último trabajo se titula Songs of a Lost World, del año 2024.
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0: Un inmenso tema que define la pasión que fue toda su vida, y es que él lo daba todo en los conciertos y en su vida personal. El corazón del rock de los 80 fue él sin ninguna duda, porque nació para quererte. I was born to love you, una canción de Queen.

0: era la formidable interpretación de Freddie Mercury, que fue el alma de Queen. Su voz de tenor, adaptada para la música rock, sigue resonando a través del tiempo y fue el relevo musical de Elvis Presley de este género musical. Queen continúa sin Freddie Mercury, rememorando los viejos éxitos de su banda.
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0: La canción que hizo de una prohibición y del deseo toda su letra. Acompañada de un potente ritmo, la letra nos sumerge en una historia compuesta a retazos que el oyente debe reconstruir para saborear todos sus matices. No tocarte, una canción de Radio Futura.

0: era la música de Radio Futura, una banda liderada por Santiago Auserón y que fue todo un referente del rock español de los 80. Sus letras, con un estilo muy personal, se plasmaron en una serie de álbumes hasta el año 1992. Tras la ruptura de la banda, Auserón siguió en solitario con el nombre de Juan Perro.
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0: Una canción que quiere revelar la importancia que le da a la otra persona. Y es que siempre puedes contar con ella. Una canción de La Oreja de Van Gogh.

era la música de La Oreja de Van Gogh, una banda vasca de pop rock que sigue en activo. Su vocalista, Amaya Montero, dejó el grupo y realizó su carrera en solitario. Leire Martínez tomó el relevo y la banda realizó un tour durante 2024 por la geografía española. Te presentamos la música de otros tiempos en un programa semanal. Te comentamos los estilos y algunos de los últimos trabajos de sus intérpretes. Te revivimos el pasado musical en un tiempo de radio nocturno. En Al calor de la noche, tu música más nostálgica. La música del recuerdo se abre paso con el sonido de un órgano y el punteado de una guitarra, que son protagonistas en un tema que fue todo un éxito hace más de 60 años, y con el que se homenajea a unas simples verduras, green onions, cebollas verdes, un tema instrumental de Booker T. and the MGs.

0: era la música de Booker T. Jones y su banda The MGs, una banda de estilo rhythm and blues y funk que ilustró musicalmente el sur norteamericano. El órgano fue lo que se conoció posteriormente como el sonido de Memphis. La canción fue escrita por su intérprete Booker Jones cuando tenía 17 años, pero la grabación fue improvisada en el estudio, obteniendo esta memorable pieza.
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0: Una canción en la que la desesperación se hace patente en la letra, y es que él parece mantenerla esperando. You Keep Me Hanging On, una canción del trío femenino The Supremes.

era la música de las Supremes, un grupo en el que empezó la que sería posteriormente la estrella Diana Ross. La banda de estilo Motown y Rhythm Blues siguió la estela de las Ronettes y de hecho cuando empezaban imitaron hasta el nombre, haciéndose llamar las Primettes. El grupo, con varias interrupciones, siguió activo hasta el año 2000. La música comentada tiene su espacio en Al calor de la noche. 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Una canción que muestra la versión por los días de la semana, y es el viernes el que hace despertar toda la emoción de la letra. Friday on my mind, el viernes en mi mente, una canción del recuerdo de los Easy Beats.

era la música de los Easy Beats, una banda que estuvo activa a mediados de los años 60 y después un año en 1986. Su música recuerda todo el estilo del mejor pop británico, con la salvedad de que la banda procedía de Australia. El tema emitido se transformó en el título de una pequeña serie que ilustraba la vida de esta banda y fue su mayor éxito. El rock más clásico. Los sonidos de la nostalgia. El cine y sus bandas sonoras. Se dan cita en Al calor de la noche. Un espacio dedicado a la música del pasado. Y es ahora que la música del cine se abre paso con la solemnidad de otros tiempos y de un clásico del cine de aventuras, un tema que rememora al mejor de tres soldados que luego fueron cuatro, D'Artagnan, una pieza instrumental perteneciente a los Tres Mosqueteros, bajo la dirección de Michael Kamen.

era la música de Michael Kamen en la versión que se hizo de Los Tres Mosqueteros en el año 1993. Kamen, un músico neoyorquino ya fallecido, colaboró con grandes bandas como los Pink Floyd y solistas como David Bowie e ilustró musicalmente grandes producciones como la saga de la jungla con Bruce Willis, los X-Men y muchas más. Si te gusta la música de otros tiempos y el reggaetón no es lo tuyo, quédate con nosotros en Al Calor de la Noche. Un tiempo de radio diferente. Los horizontes perdidos no regresan jamás, pero los deseos no envejecen a pesar de la edad. Y siempre le queda un nuevo entusiasmo por latir al corazón. Es parte de la letra de una canción titulada La Estación de los Amores, una canción de Franco Battiato.

era la música de Franco Battiato, un hombre polifacético que también fue escritor, pintor y cineasta, casi un hombre del Renacimiento, pero nacido en el siglo XX. Algunos de sus temas fueron interpretados en español y tuvo un éxito relativo en nuestro país en los años 80. Franco Battiato estuvo activo casi al final de sus días y falleció en 2021 en su país, Italia. Las canciones de ayer y de siempre tienen una cita en Al calor de la noche, un espacio dedicado a los clásicos del pasado. La canción que catapultó a la fama a esta banda vasca, y es que se preguntan dónde irán unos pájaros en pleno vuelo, una canción de alegre ritmo en un día plomizo, al que ellos quieren darle el mejor brillo, Cien gaviotas, una canción de Duncan Dhu.

Era la estupenda música de Duncan Dhu, un trío que luego fue dúo y en el que estuvieron hasta el final Mikel Erentxun y Diego Vasallo, tomando posteriormente caminos en solitario. Duncan Dhu ha sido la banda de mayor éxito del País Vasco y siempre se les recordará con gran afecto por la calidad de sus trabajos. Grandes intérpretes del rock. Las canciones pop más escuchadas. Los mejores compositores del cine se encuentran al calor de la noche. 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Una canción con múltiples versiones a lo largo del tiempo y a la que volvió a dar vida una de las mejores voces que haya dado el Reino Unido, en un tema dramático en el que ella se pregunta si todavía la querrás mañana. Will You Still Love Me Tomorrow? Una canción de Amy Winehouse.

era la interpretación de Amy Winehouse, una gran vocalista que falleció muy joven por complicaciones con el alcohol. Su carrera fue meteórica, pero breve. Entre sus mejores trabajos se encuentran el tema emitido, Stronger Than Me y Back to Black, que fue su mejor canción, y que se convirtió a su vez en una película documental sobre su vida. 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Una hermosa canción que combina los idiomas italiano e inglés en una melodía en la que dos intérpretes dan forma al amor como alfareros de la voz y con la que quieren bailar en la oscuridad con esa persona especial a través de esta perfecta sinfonía. Perfect Symphony, una canción a dúo de Ed Sheeran y Andrea Bocelli.

una canción para recordar siempre, de la mano de estos dos fabulosos intérpretes. Ed Sheeran es un joven cantautor que se dio a conocer como telonero de Taylor Swift. Su música, muy personal, versa sobre el amor y ha logrado un gran éxito internacional. Y Andrea Bocelli es un músico ciego desde su infancia y es una de las mejores voces de la ópera y posiblemente del mundo. Su voz es de tipo tenor lírico y su música está considerada como un arte que eleva el espíritu. Y con este tema hemos llegado al final del programa de hoy. Agradecemos vuestra atención y os esperamos en una próxima emisión. Hasta entonces, un cordial saludo.

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0: Las 12.
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Es la 1:30. 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

0: Las dos.
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